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1: Bueno, canto de temporada, sin drama, campamento de entrenamiento, pretemporada, en fin. Pero justo el viernes, Luis, se suscita una noticia bastante difícil. Mientras, primeramente, gracias, Luis, vamos a los inactivos, cortesía de Jack Links.
3: Kalen Carson, número 21, Víctor Esquinero, estará fuera el día de hoy. Lo mismo que Tyrus Sweet, número 59, el apoyador externo. A Johnny Cornelius, número 65, el tackle. Camden Brown, receptor abierto, número 80. Y también Israel Abanikanda, que fue elevado del escuadrón de práctica, estará inactivo el día de hoy.
1: Ahí lo tiene, los inactivos, cortesía de Jack Links. Ahora sí, Luis, la nota que dio la vuelta al mundo, azul y plata, la lesión, ahora sí que poco fortuita.
3: Sí, Víctor, Malik Davis estará fuera el resto de la temporada regular, una lesión en la cadera, debió haber sido intervenido quirúrgicamente. Víctor, te voy a ser sincero, cuando me enteré se me revolvió el estómago. Es un muchacho que ha venido luchando por quedarse en este equipo, por fin lo había logrado, Víctor, tuvo una gran pretemporada. Se gana el lugar en el equipo y después termina saliendo lastimado en la última semana de práctica. Y te digo que se me revuelve el estómago por el esfuerzo que ha llevado a cabo este muchacho en los últimos 3 años para quedarse con el equipo.
1: Oye, no hay duda que en los últimos años hemos sido fans de Malik Davis.
3: Claro, y sobre todo por lo que dice Schottenheimer, ¿no? Es un jugador que se ganó a pulso el ser parte de este equipo. Y pues ahora estará fuera el resto de la temporada, Víctor. De Mario y de Mercado fue la adquisición que llevaron a cabo para llenar ese hueco. Elevaron a Abanikanda, pero lo acaban de inactivar el día de hoy.
1: Bueno, ahora, receptores abiertos, el equipo de los Cowboys tiene todo un buffet para poder tirar el balón en esta ocasión. Tienen un juego terrestre con Javonte Williams que va a ser sólido, tú parece indicar. Entonces, los aires se deben abrir desde temprano, me parece, por parte de los...
3: Sí, fue importante que George Pickens logró llegar a ese acuerdo, ¿no? De la etiqueta de jugador franquicia sin que hubiera ningún tipo de drama. Van a negociar al final de la temporada para ver si se queda con los Vaqueros de Dallas a largo plazo, pero del otro lado, sí, Lamb, increíble, Víctor. Además, por supuesto, de que le han extendido el contrato a Ryan Flannoy, $6 millones, el número 3, y por supuesto el complemento con Jake Ferguson, que el día de hoy, Víctor, pienso que pudiera tener un gran partido por las limitaciones que tienen los Vaqueros en la línea ofensiva, pero de eso vamos a hablar un poquito más adelante.
1: Luke Schoonmaker y también Brevin Stanford serán los alas cerradas, y todo para explicar que el equipo de los Cowboys vuelve a utilizar las alas cerradas de una manera estratégica. Bueno, continuamos el programa previo, cuando regresemos, inactivos Jack Links de los Gigantes, y mucho más que comentar del equipo de los hombres que... ¡Pausa, volvemos! ¡No se vayan!
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1: Bueno, amigos, nos regresamos con ustedes, recta final del programa previo al encuentro. Qué bueno que usted nos acompaña. 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Bueno, inactivos, cortesía de Jack Links por parte del equipo de los Gigantes.
2: Número 23, Víctor, el corredor Najee Harris. El número 25, Jason Pinnock, el safety. Número 31, el esquinero Nick Jones. El número 74, J.C. Davis, liniero ofensivo. Thomas Fidón de second, el ala cerrada número 86. Bobby Jamison Travis, liniero defensivo número 97. Y Daylon Camber, que había sido elevado del escuadrón de práctica, ha sido inactivado, Víctor, ya que el día de hoy el número uno, Malik Nabers, está activo para el partido.
1: Bueno, ahí lo tienen, los inactivos cortesía de Jack Lakes. Vamos por parte, John Harbaugh. Comienza la era John Harbaugh con este equipo de los Gigantes.
2: Así es, Víctor, y pues platicando con algunos reporteros en la cancha previo al partido, la verdad, pues lo han recibido muy bien la fanaticada, los medios de comunicación, y como que, pues lo que me han comentado, Víctor, es que llega una nube de seriedad aquí a la franquicia de los Gigantes de Nueva York después de pues 12 entrenadores en jefe que simplemente no pudieron rescatar la franquicia, ¿no?
1: Sí. Fíjate que Brian Daboll salió por la puerta de atrás, sí. La verdad, de corrido, cesado durante la temporada. Ahora, Jackson Dart entrando en su segunda temporada, el año pasado novato, estaba en la sombra de Russell Wilson, ahora este es el equipo de Jackson Dart.
2: Sí, él es el mariscal de campo franquicia, Víctor, en solamente 12 partidos, 24 anotaciones, 9 de ellas por tierra, es peligrosísimo. Ningún mariscal de campo había tenido tantas anotaciones por tierra desde que lo hizo Cam Newton, que tuvo 13 en una campaña, y ahora Jackson Dart tiene 9. Entonces eso va a ser una situación para los vaqueros que tienen que cuidar, Víctor. Jackson Dart no solamente tiene buen brazo, es una extensión del juego terrestre inclusive también para ellos.
1: Y también reaparece Cam Scarabo y será interesante ver lo que sucede. Manny Bassan sacó el látigo. Vamos a la pausa y regresamos, y cuando regresemos hablamos de la defensiva del equipo de los vaqueros de Dallas, la defensiva de Christian Parker. ¡No se vaya! ¡Volvemos!

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2: Bueno, de regreso con ustedes, entra el equipo de los Vaqueros de Dallas, vestidos de blanco, funda plateada y el casco que tanto los caracterizan. Y bueno, Luis, vamos directo en materia, la defensiva, Vaqueros, nueva defensiva.
3: Era la peor defensiva el año pasado, Víctor, la U número 32, la que permitió más puntos, el problema era latente. Contratan a Christian Parker, muchacho de 34 años de edad, discípulo de Big Fangio allá en Filadelfia, a que trate de levantar los platos rotos. Pero no solamente eso, Víctor, le están dando las herramientas para poder resolver el problema, no solamente las adquisiciones de agentes libres, llevaron a cabo canjes, y por supuesto el reclutamiento de Caleb Downs y de Malachi Lawrence en la primera ronda del draft colegial.
2: Y cuando hablas de Quinnen Williams y también de Rashard Gary, hasta Von Miller, ¿qué estrategia va a tener esta defensiva 3-4 de Christian Parker?
3: Van a tratar de atacar al mariscal de campo, Víctor, en eso para mí se van a basar, y por supuesto parar la corrida, que para eso traen a Quinnen Williams, le dan la extensión de contrato, está aquí para rato, Víctor, y es la forma en que quieren solventar esta situación. También recordemos que está de regreso de Marvin Overshawn. Por fin va a estar saludable. Se espera que sea el mariscal de campo de la defensiva, mantuviendo la comunicación.
2: Ahora, otro nombre que no te había mencionado, pero te la aviento, Siobhan Revell. Él tiene que despertar. No tuvo una buena temporada el año pasado.
3: No, recordemos que venía de lesión. Portaba la rodilla mecánica, Víctor, en los últimos partidos, pero está al 100% y se esperan grandes cosas. Hay gran expectativa para uno de los esquineros titulares de los Vaqueros de Dallas.
2: Luis Fernando Pérez, Víctor Villalba, vamos a la pausa, y cuando regresemos, claves del juego, cortesía de United Healthcare. 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
2: Ahora sí, recta final. final del programa previo, un par de segmentos más. 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Bueno, Luis Fernando Pérez, claves del juego, cortesía de United Healthcare.
3: Para mí, Víctor, número uno, la protección a Dak Prescott va a ser primordial.

0: cordial, pero sin sacrificar el juego aéreo explosivo de los vaqueros de Dallas. Recordemos, TJ Bass estará protegiendo a Dak Prescott del lado izquierdo. Tienen que parar la carrera de los gigantes, o por lo menos limitarla, Víctor, y jugar a la contención con Jackson Dart, que no se les escape por las esquinas. Y por último, Jake Ferguson tiene que lastimar a esta defensiva. De seguro van a estar atacando a Dak Prescott. Tiene que deshacerse de la pelota de forma rápida y tiene que estar listo para su mariscal de campo.
1: Ahí están las claves del juego, cortesía de United Healthcare. Y bueno, están presentando a este equipo de los gigantes, que tuvo solamente 3 victorias durante toda la temporada del año pasado.
0: Son los titulares de la ofensiva en estos momentos, en lo que es, Víctor, un escenario espectacular aquí en los pantanos. Recordemos que también se conmemora, Víctor, 25 años de los ataques a las Torres Gemelas el 11 de septiembre, por lo que hoy, pues la mayoría de las personas portando las cachuchas o gorras del Departamento de Bomberos y de Policía de la ciudad de Nueva York.
1: Desde los pantanos de East Rutherford, New Jersey, vamos a la pausa, regresamos. 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
1: Bueno, amigos, de regreso con ustedes, un momento bastante emotivo en el campo de juego, mi querido Luis Fernando Pérez.
0: Sí, es, Víctor, en todo el campo desplegada la bandera de los Estados Unidos y en una de las zonas de anotación han armado, Víctor, por medio de reflectores de luz, emulando las 2 Torres Gemelas. El estadio completamente oscuras para que se dé una idea y se ven las 2 luces saliendo hacia el cielo, representando las 2 Torres Gemelas del World Trade Center.
6: Our country, family, friends, and neighbors were forever changed by the terrorist attacks of September 11th, 25 years ago. Please join us in a moment of silence as we honor those who were lost and their families who are still here. We will never forget. Thank you. And now singing our national anthem.
1: Momento, y nosotros vamos a la pausa y regresamos. Gracias, Iván Zúñiga. Gracias, Manny Bazán. Feliz cumpleaños. Pausa, regresamos. Patada inicial desde el MetLife Stadium. No se vayan.
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8: Buen día.

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8: Hola amigos, de regreso con ustedes. Ya esperamos ya la patada inicial, ¿verdad, Manny? La patada inicial. Víctor Villalo, Luis Fernando Pérez, emotivo momento. Momento de silencio, una bandera, como decías, desplegada por todo el campo, las 100 yardas. Y también esas dos luces de un lado, como decías Luis, ahora sí que refraseando lo que acabas de decir, muy emotivo momento, y también la ciudad de Nueva York, también allá en Pensilvania, el avión que cayó y el Pentágono, pues caray, 9-11 quedará en nuestras memorias, we will never forget. Bueno, Luis Fernando Pérez, el equipo de los Vaqueros, yo diría 3 puntos, no muestra la amplitud de lo que son favoritos mientras ya hay capitanes en el centro del campo.
9: Sí, eso debido, Víctor, es partido divisional y siempre es difícil venir a Nueva York a jugar. Ya están en el centro de la cancha los capitanes, Víctor, para llevar a cabo el volado de este partido. El oficial el día de hoy es el veterano Carl Sheffers, acomodando a los jugadores.
10: Escuchemos. Good evening, gentlemen, and welcome to the 2026 NFL season. We're using a special coin tonight in remembrance of the 25th anniversary of 9/11. We will never forget. The NFL logo is heads, the other side is tails. Dallas gets to call the toss. They've called tails. It is heads. The Giants have won the toss. They'd like to defer their choice to the second half.
9: Bueno, los gigantes, Víctor, ganan el volado. Deciden entregar la pelota, así que nos tendremos que esperar para ver la defensiva de Christian Parker hasta la segunda serie ofensiva de los gigantes.
8: Ahora, la ofensiva del equipo de los Cowboys. Dak Prescott tuvo gran temporada el año pasado. Javonte Williams también. El dúo de receptores abiertos. Ya hablamos largo y tendido con respecto a eso. Pero, ¿qué estilo esperas que salga el equipo de los Cowboys? Agresivo ante una defensiva, pues que caray, tiene nombres, pero no se ha conjugado todavía este equipo de los gigantes.
9: Yo pienso que van a ser agresivos, Víctor. Sí, los gigantes atacan muy bien al mariscal de campo, pero los Vaqueros tienen, la verdad, un trabuco ofensivo. Va a ser difícil para los gigantes escoger a quién defienden.
8: Ahora, por parte del equipo de los gigantes, corriendo el balón, saldrán a la defensiva. Cam Scarabu, pues caray, ha sido un jugador que ha electrificado este equipo de los gigantes, pero ¿será suficiente un jugador de segundo año con un rol, jugadores, ahora sí que no serían titulares en ningún equipo de la NFL los corredores?
9: Va a tener que hacerlo, Víctor. Los gigantes no tienen muchas opciones a la ofensiva, van a tener que correr el balón, por eso tienen a 4 dentro de su equipo. Recordemos, Malik Nabers no está al 100%, no sabíamos si iba a jugar el día de hoy. Odell Beckham Jr. sí es un veterano que trae experiencia, pero no tienen con qué ser explosivos por aire los gigantes, por eso tienen que revertir al juego terrestre.
8: La patada inicial está en el aire y será Kevante Kirpin desde la 3, de derecha a izquierda. Allá va el número 9, tremendo

0: golpazo que le dieron ahí, llegando a la yarda 29.
1: La ofensiva de los vaqueros, el centro Cooper Beebe, los guardias Tyler Booker y Travis T.J. Bass. Tyler Guyton es el tackle izquierdo, Terrence Steele el tackle derecho, Jake Ferguson el ala cerrada. Alas abiertas, George Pickens, CeeDee Lamb y Ryan Flannoy. Los corredores, Javonte Williams, el corredor de poderes Hunter Lipke, y el mariscal de campo, Dakota Rain Prescott.
0: Primero que queda 10 yardas por avanzar, desde la yarda 28, formación E. Jake Ferguson es el corredor de poder, la entrega, ahí está Williams, Javonte Williams, una yarda quizá por el sector izquierdo.
1: La defensiva de los gigantes, esta 3-4, Shelby Harris, DJ Reader y Chauncey Golston, ex Cowboy. Atacando al mariscal de campo, Brian Burns y Abdul Carter. Los que están en el centro son Tremaine Edmonds y Arvell Reese, la quinta selección de la última ronda colegial. Deontay Banks, Tyler Newman y Javon Holland, los safeties. Greg Newsom, the second, y Drew Phillips es el nickel.
0: 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Formaciones completas, de acá atrás, segunda y 9, el pase. Ah, caray, atrasado y completo. Se vio un tanto medroso ahí. Dak Prescott al momento de tratar de conectar con CeeDee Lamb. Un pase de unas 15 yardas por el sector izquierdo.
1: Duelo directo con Deontay Banks, el esquinero. Hace buen trabajo en la cobertura, Víctor, y obliga rápidamente una tercera oportunidad. El público en el MetLife Stadium se mete al partido.
0: Importante jugada, tercera y 9. Saliendo la ofensiva el equipo de los vaqueros. Formación escopeta. 4 salen por pase, por ahí anda Jake Ferguson. Atrás, Prescott cruza el pase completo, pero sí va a tener el primero y 10. Muevan las cadenas a la yarda 39. Completo el pase cruzado a la trayectoria del lado derecho.
1: George Pickens comenzando con el pie derecho. Muy bien por Dak, de tratar de involucrar a sus dos superestrellas en la primera serie ofensiva. Víctor trató por izquierda con CeeDee Lamb y después en tercera oportunidad consigue conectar con George Pickens.
0: Greg Newsom, el esquinero, tarde a la jugada. Bueno, de pronto.
2: After replay assist, the runner did not make the line of the game.
1: Bueno, revisaron la jugada, Víctor, y nos dice Sheppers, con la asistencia del video, George Pickens no alcanzó a llegar al primer y 10, así que será cuarta oportunidad. La ofensiva de los vaqueros permanece en el campo. Y mira nada más si Schottenheimer no se anda por las ramas. Cuarta oportunidad en su propio territorio. Vamos a ver si es puro barullo, Víctor, tratar de hacerlos saltar o simplemente sale con esta agresividad.
0: Desde la 37, cuarta y 1. Sobre el balón, Dak Prescott, Javonte Williams es el corredor. Alas abiertas, dos del lado izquierdo, uno del lado derecho, es Flannoy. En movimiento, Jake Ferguson se ajusta en la ranura del lado derecho. Dak Prescott cambiando la jugada, la gente hace más ruido. Prescott, todo parece indicar lo que decías, Luis, buscando ver que salten atrás. Prescott se coloca en formación escopeta y sí, ahí está. Ahí está.
1: Era tratar de engañar, Víctor, y disciplinada la defensiva de los gigantes, no se mueven un solo centímetro. Y ahora obligan a la penalización debido a que se les acabó el tiempo, Víctor. 5 yardas para atrás, pero ya sale Brian Anger a despejar la pelota.
0: Ahora, tú jugaste fútbol americano y cuando sale un equipo así como que para a ver si salta alguien, como que te das cuenta, o sea, ¿hay algo que te dice que va a pasar eso?
1: Pues tal vez, Víctor, pero la disciplina la tienes que mantener. Si la ofensiva quiere hacerte saltar. Por ejemplo, Aaron Rodgers es un experto en eso con el famoso hard count. Hay otra pausa en el terreno de juego. De nueva cuenta paran las acciones los oficiales.
0: En el terreno, Brian Anger atrás para recibir y regresar la patada. Braxton Berrios, me parece.
1: Ah, Víctor, no habían movido la pelota después de la penalización.
0: Y eran 5 yardas por retraso de juego.
1: Creo que Brian Anger, apúrense, apúrense. Y se dieron cuenta los oficiales.
0: Ya lo sé, Brian Anger listo con la patada. Colocado en su propia yarda 18. De derecha a izquierda vendrá el puntapié. El centro es perfecto. Viene la patada. No muy alta, pero sí tiene distancia. Recepción libre. Y ahí comenzará la serie ofensiva por parte del equipo de los gigantes desde su propia yarda 18. Y dice Manny Bazán que aquí nos quedamos. 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Y bueno, este equipo de los gigantes, una transición.

0: alineación completa. Pero bien lo dices, Luis, la seriedad de John Harbaugh es lo que más pesa al momento de este equipo de los Gigantes.
1: Fíjate, Víctor, recibieron, cuando lo despidieron de Baltimore, su agente recibió 7 llamadas. 7 diferentes equipos interesados en los servicios de John Harbaugh. Eso te dice, ¿no?, si eres bueno en tu chamba, en lo que haces.
0: Indiscutiblemente. Malik Nabers está en la ranura del lado derecho, formación. Y escalonada, viene el acarreo, y ahí está Scarabell. 5 yardas, siguiendo el guardia derecho. El que llega, entre otros, es DeMarvian Overshawn al tackleo.
1: El centro de los Gigantes es John Michael Schmitz. Los guardias, John Runyon Jr. y Francis Mayoga. El tackle es Jermaine Elmenor. Y del lado izquierdo, Andrew Thomas, protegiendo la espalda. A la cerrada, Isaiah Likely. Mariscal de campo, Jackson Dart. Corredores, Cam Scarabu. Y los receptores abiertos, Malik Nabers, Darnell Mooney.
0: Bueno, ya tenemos cambio en el corredor. Tyrone Tracy, detrás de Jackson Dart. Formación E. La entrega, viene el acarreo. Otras 5 yardas, muy bien. Llegando más allá de la 25. Se va a acercar al primero y 10. Va a quedar un par de yardas. Y fíjate nada más, es este señor Devin Singletary el que está jugando.
1: Sí, decíamos, ¿no?, el comité de corredores que van a sacar los vaqueros. Que van a sacar los Gigantes, perdón. 3 jugadas, Víctor, 3 diferentes corredores. Es a lo que se van a dedicar durante todo el partido los Gigantes.
0: Y eso te da la idea de que Scarbo es simplemente el que sale de titular, pero no va a tener esos 25 acarreos, ni mucho menos. En movimiento el mencionado. Sobre el balón. Y viene la jugada personal buscando el primero y 10. El clavado de Jackson Dart, donde van a colocar el balón. Me parece, Luis, que se queda corto, ¿eh?
1: Posiblemente, no se ha movido el oficial. No han movido las cadenas. Que bueno, las cadenas ya son de adorno, Víctor. Recordemos que ya lo revisan todo con video, porque ya cantan el primer y 10 de los Gigantes. Los Gigantes y los Vaqueros, Víctor, se han enfrentado en 12 ocasiones para abrir la temporada en prime time. ¿Sabes cuál es el récord?
0: En esos juegos.
1: Así es.
0: A favor de los Cowboys, seguro.
1: 11-1.
0: Wow.
1: Dominio de los Vaqueros.
0: Formación escopeta. Primer y 10. Atrás Jackson Dart, del lado izquierdo, el pase completo, ahí está Malik Nabers. Bueno, revoloteándose ahí por el lado izquierdo. Tuvieron que llegar varios vaqueros a detener al número uno. Y un buen avance, unas 9 yardas.
1: La semana quinta, Víctor, fue la primera ocasión que Jackson Dart tuvo a Malik Nabers el año pasado. Se le lastima en ese partido, le destruyeron por completo la rodilla. Meniscos, tendones, por eso en duda para estar el día de hoy.
0: Segunda y 1. Jackson Dart sobre el balón. Balón colocado en la yarda 26 de su propio campo. Van de izquierda a derecha, vestidos de azul. Funda blanca, el casco que tanto los caracteriza. Viene la carga, cuidado. Hay pañuelo de castigo, es jugada gratis. Scarable por el sector izquierdo. Luego de la entrega por parte de Jackson Dart. Y bueno, me parece que van a aceptar el castigo. Demasiada intensidad por parte de los Vaqueros en la línea de golpeo.
1: Sí, decidió ser agresivo Christian Parker en esa ocasión. Y de seguro va a ser entrando antes, Víctor, por parte de la defensiva de los Vaqueros. Primer pañuelo de castigo del partido. Es otra cosa. Quinnen Williams entró antes, Víctor. Primero y 10, automático. Esa también va a ser una clave el día de hoy. Ser disciplinados. Las penalizaciones durante la pretemporada no estuvieron muy finas tampoco.
0: 10-0-2 restando, primer cuarto, 0-0. Vaqueros, pues 3 y fuera en su primera salida ofensiva, y los Gigantes están moviendo el balón en la yarda 42, Luis.
1: Vemos a Von Miller dentro del terreno de juego con su número 40.
0: El lado izquierdo como edge rusher, atacando al mariscal de campo, solo el balón. Jackson Dart, un solo corredor, a la cerrada en movimiento ahora. Conteo largo. A la abierta del lado izquierdo, triple a la cerrada, atrás, busca, Jackson Dart tiene tiempo, centro del campo, ¡ah! Caray, casi interceptado, hubo contacto con el balón, hubo un poquito de todo en esa jugada, pase incompleto.
1: Sí, el pase fue bateado, Víctor, si no me equivoco, LT Overton, el número 99, alzó los brazos para tener contacto con ese balón, ahí en el centro del campo, pase incompleto por parte de los Gigantes.
0: 9:38, primer cuarto, se detiene el reloj, 0-0. Balón colocado en la yarda 42. Segunda y las mismas 10 yardas por avanzar. Von Miller sigue.

0: El encuentro, el de Tesoro, al sur del Metroplex.
1: Caleb Downs en la línea de golpeo.
0: Del lado
1: como
0: izquierdo.
1: Nickel.
0: Con su número 13. Atrás, no, le entrega. Ah, jugada personal. Jackson Dart tiene espacio. Sector izquierdo, se escapa. ¡Qué bárbaro! Más allá de la 40 de campo de los vaqueros. ¡Qué jugada tan sensacional! Y el bloqueo fue inmaculado.
1: Era una de las claves del juego, Víctor. Mantener la contención con Jackson Dart. Tiene velocidad y se te puede escapar por las esquinas. En esa ocasión se fue por toda la banda consiguiendo 25 yardas.
0: Y bueno, los Gigantes de inmediato enchufando a este público. Es un lleno escandaloso aquí en el MetLife Stadium. Sin lugar a dudas, hay pañuelo de castigo, Luis.
1: Sí, se llevó un golpe tal vez tarde, Víctor, ahí en la banda. Precisamente en la banca de los Gigantes. De Marvin Overshawn, Víctor, con una rudeza innecesaria, ya fuera del terreno de juego, golpea a Jackson Dart tratando de limpiar los platos rotos ahí. Le pone el hombro en las costillas, un poquito tarde, Víctor. 15 yardas de castigo y los Gigantes ya están tocando la puerta.
0: Fíjate nada más, es difícil ganar en la NFL, qué bárbaro. Y los Gigantes han enchufado a este público.
1: Yo pensé que Sam Williams ya no estaba en el equipo con los Vaqueros de Dallas.
0: Ya no está. Ay, ay. Formación escopeta, Jackson Dart comandando esta serie ofensiva. Comenzó profundo en su propio territorio. Sobre el balón, Jackson Dart, ahí está la voz del güero. Viene la carga, la entrega, sector derecho, se quita una y bueno, detenido luego de una yarda quizá el acarreo por parte del equipo de los Gigantes.
1: Por fin vemos penetración, Víctor, por la parte de la defensiva de los Vaqueros, ahí en el backfield. Hay que darle crédito a esta línea ofensiva de los Gigantes en esta primer serie ofensiva, protegiendo a Jackson Dart.
0: Llegando Jalen Thompson, entre otros, el recién desempacado. Llegó durante el descanso de temporada, número 34 en la casaca, producto allá de los Cardenales. Formación y solo corredor. Jackson Dart, balón colocado en la yarda 19, la zona roja, la zona tiros, handmade vodka. Disfrute con modernidad. Entrega el balón, Jackson Dart, viene la carrera. ¡Pau! ¡Qué golpe! Y manda hacia atrás al defensivo Cam Scaraboo. ¡Qué bárbaro! Eléctrico el número 44.
1: Y sale revolucionado, Víctor, después de la jugada. Para muchos, pues, se pasa un poco, ¿no? Exagera con su ímpetu Cam Scaraboo. Para muchos de los jugadores de los Gigantes sí les gusta este tipo de actitudes, ¿no? Para mí es un poquito sobre revolucionado. Pero bueno, él es el que está en la NFL y yo soy el que está con un micrófono acá en las gradas.
0: Novena jornada el año pasado en Filadelfia, una lesión catastrófica. El pie iba hacia un lado y el equivocado, qué bárbaro. Lo intervinieron esa misma noche allá en Filadelfia. No hay tiempo fuera, Luis.
1: Algo muy parecido a lo de Dak Prescott que pasó a Cam Scaraboo.
0: No hay tiempo fuera en el terreno de juego. Y me imagino que lo pidió el equipo de los Vaqueros al momento de... Ah, no, fue los Gigantes. Ellos pidieron tiempo fuera y quieren aprovechar esta incursión dentro de la zona roja, la zona tiros handmade vodka.
1: No, y también ha sido una serie ofensiva larga, Víctor, sostenida, para comenzar la temporada. Como puedes ver ahí, los linieros ofensivos, todos están tomando agua, todos están respirando. A pesar de que, pues sí, estuvo la pretemporada y todo, es muy diferente meterse ya a un partido de temporada regular donde todo está al 100%.
0: Balón colocado en la yarda 15 y medio, casi la 16.
1: Y cabe mencionar, Víctor, que hoy está el ambiente bastante húmedo. Sí. Llovió durante todo el día, el porcentaje de humedad está por arriba del 60%, así que no va a ser fácil estar en la cancha hoy.
0: Formación escopeta, doble a la triple, a la abierta del lado izquierdo, uno del lado derecho, un solo corredor. Hay hombre en movimiento atrás, Jackson Dart busca el lado izquierdo, el centro, el pase completo a la yarda 4. Y el pase completo permitiendo libertades, y es el siempre peligroso Isaiah Likely, que inmigró junto con John Harbaugh de las Urracas de Baltimore.
1: Malik Hooker se equivoca en esa cobertura, Víctor, estaba mal posicionado. Estaba detrás del receptor abierto, pero no tenía el ángulo adecuado para poder llevar a cabo el tacleo. se le escapa y ya es primero y gol para estos Gigantes.

0: conforme sale con el famoso bootleg hacia la izquierda. Cam Scarabou. 6-0 arriba los Gigantes. Recorrido de 3 yardas por parte del corredor titular. Ya está listo en estos momentos Dominic Zvada para llevar a cabo la patada del punto extra. 6-0 arriba los Gigantes. El intercambio es bueno, la patada está en el aire, distancia y puntería. 7-0 toman control los locales.
1: El puntapié cortesía de Luke Casey, la bota más vaquera. Bueno, con esto el equipo de los Gigantes es el que saca sangre primero. Vamos a la pausa, regresamos, lo pide Manny Bazán. 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
2: Bueno, amigos, de regreso con ustedes, 7-0, Gigantes. Wow, ¿cómo lo hicieron? Cortesía de los Texas Rangers.
3: Una serie larga, Víctor, 10 jugadas, 83 yardas, 6-3 se le quitan el reloj de juego. Todo termina con una corrida de 3 yardas de anotación para Cam Scarborough. 7-0 arriba los Gigantes.
2: 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La patada a la yarda 5 del lado izquierdo, va de derecha a izquierda Cavante Turpin. Buena cobertura, llega a la yarda 23, se molesta Turpin, vuela un pañuelo de castigo tardío.
3: Tal vez un contacto, Víctor, ahí después de la jugada. Si es en contra de los Vaqueros, pues van a estar sumamente encajonados. Posiblemente un bloqueo ilegal.
2: Creo haber visto que lo tomaron de la máscara a Cavante Turpin, pero pues están dialogando las cebras ahí en el terreno de juego.
3: Pues no es como que no iban a recibir puntos en toda la temporada los Vaqueros, ¿no?
2: Claro.
3: Entonces ya se saca la espina a Christian Parker, ya les anotaron.
2: Pero también el desaire hasta este momento fue la ofensiva.
3: De acuerdo.
2: O sea, la defensiva, bueno, hicieron lo que pudieron, pero la ofensiva, caray, tiene que despertar aquí. Esta oportunidad no la puede dejar pasar.
3: No, y debe ser frustrante, Víctor, todos los cambios que hiciste.
4: During the return, personal foul, low block, number 18, on the return team, after distance for the ball,
3: Jonathan Mingo con un bloqueo ilegal debajo de las rodillas, Víctor, considerado foul personal, así que van a estar encajonados los Vaqueros en la yarda 11. Te decía, debe ser frustrante todos los cambios que hiciste. Y después en las primeras dos jugadas ofensivas de los Gigantes, dos corridas de 5 yardas. El problema que no has podido resolver en los últimos 5 años.
2: Primero y 10 desde la 11, luego del castigo, formación escopeta. Formación pistola, Javonte Williams buscando el lado derecho, se quita una, pero no la segunda. Y el contacto fue por parte de Brian Burns, que lo detuvo momentáneamente.
3: Brian Burns, superestrella, 16 atrapadas y media de mariscal de campo.
4: Number 67 is an eligible receiver.
3: Bueno, se reporta elegible como liniero extra, Drew Shelton.
2: Segunda y 5, sobre el balón, Dak Prescott. La entrega, bueno, fue un engaño por el lado izquierdo, pero caray, a mí me engañaron completamente, pero no engañaron a la defensiva del equipo de los Gigantes. Trey Phillips llegando sobre CeeDee Lamb del lado izquierdo sin ninguna ventaja.
3: Dime cuándo ha funcionado un jet sweep con CeeDee Lamb. Y recordemos la última vez que lo hicieron, Víctor, salió lastimado CeeDee Lamb del partido.
2: Tercera y 5, todo mundo de pie, qué bárbaro. ¡Qué escenario! 0-1 en tercera, gracias Luis. Formación escopeta. Dobla la abierta al lado derecho y al lado izquierdo atrás. Prescott busca, flota el pase. ¡Ah, caray! Una infinidad de tiempo. Cruzó al lado derecho completo con George Pickens. Allá por la yarda 25. Muevan las cadenas. Primero y 10.
3: Ahora sí, no hay duda. Sí cruza el manchón del primero y 10. Llega a la yarda 25. George Pickens. Primera recepción, segunda recepción, perdón, de este partido.
2: Vaya bocanada de aire por parte del equipo de los Dallas Cowboys, poniendo las cadenas. Primero y 10 desde la 25, sobre el balón Dak Prescott, un solo corredor, hombre en movimiento. Stanford, el ala cerrada, el engaño, Dak, el pase, ahí está con Stanford. Stanford busca el contacto, sector derecho.

0: sacado del campo bruscamente. Y bueno, un avance de unas 9 yardas por el sector derecho, llegando por ahí de la yarda 33. Y bueno, llegaron varios de los Gigantes a detenerlo.
1: Según el coach Landa Wells de los alas cerradas de los Vaqueros, dice que Brevin Spanford ha sido uno de los jugadores que en toda su carrera ha visto evolucionar más rápido en cuestión de 6 meses. Es un espécimen, Víctor, de la raza humana, Brevin Spanford. Lo ves en persona, lo ves en el campo. Increíble cómo corre como gacela con ese tamaño. 2 metros de altura.
0: 4:15 restando, primer cuarto, 7-0 Gigantes. Corre el balón, Dak Prescott, la entrega, Javonte Williams. Y bueno, tratando de caer hacia adelante y no hay nada. Era una 2nd y 2, vendrá 3rd y corto.
1: Y fíjate, estaban en la posición que estaban. Tienes que ganar el primer lugar. Tienes que ser 2nd y corto todo el tiempo. Hicieron el trabajo con Brevin Spanford. Y ahí hay que darle crédito a la defensiva de los Gigantes. Sabían lo que iban a hacer los Vaqueros y aún así lo contrarrestaron.
0: Oh, y este público, ¿cómo ha respondido? La verdad, tal parece que llegaron a postemporada y profundo la temporada pasada. Pero no. Y están ahora sobre los Vaqueros. 7-0. 3rd y 2. Importante jugada desde la 33. Prescott entrega. Javonte Williams. Ah, caray, trompica, pero sí. Va a tener el primero y 10. Llegando a la yarda 37. Muevan las cadenas.
1: Ahí lo más importante es la ejecución. Tienes un corredor superestrella, necesitas 2 yardas y lograron hacerlo los Vaqueros de Dallas. Ahora, Javonte Williams, no creo, Víctor, que le den la misma cantidad de acarreos que el año pasado. Para mí que lo van a limitar un poco, van a tratar de salvaguardarlo para el final de la campaña.
0: Y fíjate, diciendo eso, entra Imari DeMarcado, el engaño con él. Atrás Prescott, se quita la presión, flota el pase y bueno, a nadie. Se deshizo del balón por el sector izquierdo. Todo parece que estaba fuera de la caja de las alas cerradas para tirar el balón al lado izquierdo.
1: Muy buena decisión de Dak. En otras ocasiones, Víctor hubiera tratado de forzar la situación. Ahí mejora deshacerse de la pelota para vivir otra jugada. Muy diferente a lo que hizo Drake May, por ejemplo, en el partido contra los Seahawks de Seattle. Trató de forzar la situación, le interceptan la pelota y pierde el partido ahí.
0: Y
1: mismo
0: estaban a punto de empatar.
1: Claro, y a los campeones del Super Bowl.
0: Increíble. Un juego donde los dos equipos se vieron un poco flojos ahí en un miércoles. Interesante la programación. Rápidamente el pase completo. Ahí está Brevin Spanford atropellando gente. ¡Qué barba! Y luego empujones. Ahí atropelló al chaparrón Drew Phillips. Y bueno, se hicieron de empujones más que nada competitivos, diría yo.
1: Lo que sí estuvo bien raro fue ese partido ahí en Melbourne. Estar en la noche viendo un partido en la televisión de día. Esos Rams contra los 49ers.
0: Este público, 3rd y 4, importante jugada. Desde la 43 de su propio campo. Formación escopeta, Prescott atrás. Vuela un pañuelo de castigo. Es jugada gratis, tiene un hombre solo. ¡Ah, caray, se le cayó el balón! Se le cayó el balón a la yarda 36 a George Pickens. Tuvo que deslizarse por el balón. ¡Qué bárbaro! Lo veo y no lo creo.
1: Y es en contra de los Vaqueros. Parece que alguien se movió antes. Movimiento ilegal, Víctor. 2 jugadores en movimiento. No se colocaron. 4ª oportunidad y de nueva cuenta los Vaqueros. Sale Brian Anger a despejar la pelota.
0: ¡Qué bárbaro! Es difícil ganar en la NFL, no hay duda de ello. Braxton Berrios atrás para recibir. El centro es perfecto, viene la patada. Brian Anger. Berrios pide recepción libre, precisamente en la yarda 11, donde comenzaron su primera serie ofensiva. Y bueno, los Vaqueros de nueva cuenta se van con las manos vacías. Nosotros vamos a la pausa. 7-0 Gigantes. Minuto 59 restando, primer cuarto. Regresamos, usted no se mueva.
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7: Gracias, Manny Bazán. De regreso con ustedes. Feliz cumpleaños a el tremendo Manny Bazán. Pues ya llevamos cuántos años, Manny, más de 20, ¿no?
8: Qué barba. 49, 48,
7: 8.
8: Ya va de bajada, Víctor.
7: No, yo voy a decir, es un chamacuelo todavía.
8: Ya va de bajada.
7: Brutísimo, dice el tremendo Iván Zúñiga, el chico maravilla. Minuto 59 restando, 7-0, Gigantes. Ellos tienen el balón, propia 11. La entrega, el acarreo. Scarlo cayendo hacia adelante. Es lo que quiere, es que caiga hacia adelante el corredor. Unas 3-4 yardas.
9: Yo recuerdo en mis años mozos, Luis, Víctor. A mí me decía que alguien tenía 48 años y decía, oye, pues ya se va a morir, o sea, pronto, o sea, 48 años, decía yo. Y ahorita, mira, en julio, las 48 primaveras, o sea, soy mayor, fíjate que Manny Bazán,
7: fíjate nada más.
9: Iván tiene que 18, ¿no? ¿Cuántos?
7: Creo que cumplió 17. Segundo y cinco, balón colocado en la 16, ahora va de izquierda a derecha, el equipo de Gigantes sobre el balón. Doble a la cerrada, viene el acarreo. Y ahí está lo que decíamos. Y ¡pau! ¡Vaya golpeo! Muevan las cadenas. Primero y 10. Y de nueva cuenta, este establo de corredores por parte de los Gigantes está moviendo las cadenas.
9: Calladitos, calladitos, Víctor. Ya son 50 yardas por tierra de los Gigantes en lo que va del partido.
7: Y ese fue Tyrone Tracy, fíjate, en el acarreo. Lo decíamos en el programa previo, esto es por comité. Scarborough está de regreso como el corredor. Alas abiertas, uno de cada lado. Ala cerrada del lado derecho es este número 45, Patrick Ricard, que la hace también de corredor de poder. El engaño atrás, busca Jackson Dart, el pase, ¡ah, caray! Casi interceptado por el lado derecho. Y bueno, buena la cobertura por parte del equipo de los vaqueros. Kobe Durant, un rescatado que sale de titular con el equipo de los Cowboys.
9: Mal pase por parte de Jackson Dart, Victor, atrasado. Por eso están corriendo el balón en estos momentos. No hay receptores abiertos de alta calidad. Los Gigantes de Nueva York ahora mismo con 9 acarreos en lo que va del partido.
7: Bueno, el cazacabezas Malachi Lawrence, el novato dentro del encuentro ahora, ocupando el lado izquierdo, donde veíamos a Von Miller hace instantes. Importante jugada, segunda y 10 desde la 22. Formación escopeta. Atrás. Busca. Dart, el pase completo. Isaiah Likely. Se quita una. Y bueno, balón suelto. Balón suelto. Balón suelto en la yarda 30. ¿Quién la va a recuperar? Parece que la recupera el equipo de los Gigantes. Va a ser un avance de unas 8 yardas a fin de cuentas. Y sí, Gigantes, Luis, recupera el balón.
9: Corren con suerte, Víctor, en campo abierto. A veces es difícil Pero me,

0: Parece que él mismo, ¿no? Limpió su error, recupera la pelota. Y ya estamos llegando a la final, al final, Víctor, del primer cuarto.
1: Reloj en ceros, primer cuarto en los libros. Nosotros vamos a la pausa y regresamos. 7-0, Gigantes, no se vaya, volvemos.
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1: Víctor Villalo, Luis Fernando Pérez, Manny Bazán, Iván Zúñiga al medio tiempo, Ámbar García y Luis Gigantes dominando el primer cuarto.
0: Por lo pronto, por tierra, Víctor, ha sido la clave para ellos. Los vaqueros lo sabían y no han tenido respuesta para estos 3 corredores de los Gigantes.
1: Gigantes de derecha a izquierda ahora. El corredor es Cam Scarabell. Y amenaza la carga, hay contacto y bueno, vuelan los pañuelos. Ahí se pasó un poquito de rosca Jayshon Barham llegando a la línea de golpeo con contacto.
0: Era tercera y corto, Víctor. Las 5 yardas pues son suficientes para otro 1 y 10 de los Gigantes. La conversión en tercera de ellos es perfecta, 2 de 2. Y aparte esta por la penalización.
1: El equipo de John Harbaugh mostrando mucha disciplina en este primer cuarto, la verdad, ¿eh? En el segundo, 7-0 a su favor. 1 y 10 desde la 36 sobre el balón. Jackson Dart. Doble corredor en formación escalonada. Hombre en movimiento. El ala cerrada, viene el acarreo, Scarbo. Y esta vez sí, ¿eh? Media yarda quizá. Lo mandan a la lona, el tacleo rápidamente llegando Otito Oboigna.
0: Bueno, por fin, Víctor, una persecución favorable por parte de los vaqueros, con una buena técnica, obligando a que el corredor tratara de irse hacia la banda. Cierran el espacio y por fin lo paran en seco. Será 2 y 10 ahora, por fin, 2 y largo.
1: 14-34, segundo cuarto. Esto está 7-0, anotación de 3 yardas de Cam Scarabell. Al lado izquierdo de las diagonales, entrando como Pancho en su casa. Hasta tuvo la oportunidad de hacer una marometa al puro estilo de Baryshnikov. Formación escopeta, hombre en movimiento atrás. Busca Dart, el pase, un verdadero dardo. Y ahí está Malik Nabers quitándose la marca, cruzando la 45. Y bueno, el número 1 mueve las cadenas

0: Y no, vendrá segunda, perdón usted, tercera y dos.
1: Se queda un poco corto, Víctor. Pero aquí el problema también es el tiempo que le están dando a Jackson Dart. No veo presión por parte de los vaqueros de Dallas al mariscal de campo. Eso podrían ser problemas, Víctor, ya que si no están llegando la Dart y tampoco están parando la corrida, inmediatamente esta ofensiva de los gigantes puede adquirir muchísima confianza.
0: Sobre el balón, Jackson Dart, tercera y dos. Desde la 44, importante jugada, formación cerrada. La entrega Scarbo y no. Detienen los vaqueros a la defensiva, ahora sí. Despertando y en serio, el que llega ahora, abrazo prenavideño, Kenny Clark. Otro de los rescatados con el equipo de los vaqueros.
1: Llega de canje el año pasado y ahí haciendo la dupla con Quinnen Williams en el centro del campo. Obligan a una cuarta oportunidad. La gente se mete, Víctor, con los oficiales, ya que viendo la repetición parece que tomaron de la máscara a Cam Scarabu. Se la van a jugar en cuarta los gigantes.
0: Cuarta y dos desde la 44. Hombre en movimiento, formación cerrada. Otro hombre en movimiento, el ala cerrada, Manhurst. Ahora se acerca como mariscal de campo, fíjate. Detrás del centro, enfrente de Jackson Dart, y hay pañuelos de castigo.
1: Sí, parece que se movió alguien de los gigantes.
2: All start, number 76. Offense, 5-yard penalty, remains fourth down.
1: Y ahí está la disciplina, ¿no? De seguro Harbaugh va a estar enojado con el liniero ofensivo. Buena oportunidad tenían los gigantes, ¿no? De buscar ahí hacer brincar a los vaqueros y ahora van a tener que despejar la pelota. Primera ocasión que salen a despejar los gigantes.
0: Jordan Stout será el que le dé el puntapié. Centro es perfecto, viene la patada. Es corta, bota por ahí de la yarda 15. El bote es benévolo de los vaqueros. Y es recuperada en la yarda 14. Se hizo a un lado Kevante Turpin. Luego de la patada de despeje por parte del equipo de los gigantes, Jordan Stout, producto de Penn State en su sexta temporada. Bueno, vamos a la pausa. 7-0. Gigantes vaqueros a la ofensiva.
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5: 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Formación escopeta, importante serie por parte de los vaqueros. Atrás, Prescott busca, decide correr centro del campo y se desliza más allá de la yarda 15, por ahí de la yarda 17, me parece. Ah, perdón usted, 27. Así que muevan las cadenas, me parece.
6: Number 67,
5: y por fin salen de la yarda 20, Victor, para iniciar la serie ofensiva.
7: Se reporta Drew Shelton. En las últimas 4 series ofensivas, Víctor, comenzaron detrás de la yarda 20 los vaqueros. Ha sido difícil para ellos tener buena posición de campo.
5: Es de la 25 ahora. Sobre el lado de Dak Prescott. Primero y 10. La consiguió por piernas el número 4. La entrega a Javonte Williams. Y bueno, rebota, sigue. Busca el bloqueo, sigue todavía. Se quitó 3 tacleos. Llega a la yarda 30, Javonte Williams. Vaya temporada del año pasado.
7: Esa línea defensiva de los Gigantes está dominando, Víctor. Tienen que llevar a cabo alguna variante, algún cambio ahí, Clayton Adams y compañía, para poder contrarrestar esta situación.
5: Rompió el tacleo de Deontay Banks, el esquinero que estaba cerca de Daniel Golden. Segunda y 5 ahora. Empieza a sentirse la carburación del equipo de los vaqueros a la ofensiva. No queremos adelantarnos, obvio. Formación escopeta. Balón colocado en la 30 de su propio campo, van de izquierda a derecha. Hombre en movimiento, Cavante Turpin. Prescott, el engaño, Prescott. Se quita la marca. Prescott corre de nueva cuenta. Y se desliza ahí sobre la yarda 35. Quizá llegó a la yarda 33 luego de decidir deslizarse.
7: No es lo que quieres ver, Víctor. No quieres ver a Dak Prescott en esos momentos. Con esa variante, no simplemente haciéndolo por piernas. Esta línea ofensiva no está defendiendo bien. TJ Bass del lado izquierdo, tal vez tenga algo que ver con eso, Víctor. Pero Brian Burns y compañía están haciendo su trabajo.
5: 10-30 restando, primera mitad. 7-0, Gigantes. Tercera y 1. Importante jugada, la entrega, viene el acarreo, sí, cayendo hacia adelante, encontrando. Y hay pañuelo de castigo tardío, Monte Williams consiguiendo el primero y 10, pero escuchemos.
8: Holding, number 86, offense, 10-yard penalty, 3-4 down.
7: Luke Schoonmaker comete el pecado, Víctor, 10 yardas de castigo después de sujetar. Era tercera y corto y ahora será tercera y larguísimo. La conversión de los vaqueros apenas al 50%, 2 de 4.
5: Larguísimo, tercera y 24, Luis.

0: La gente lo sabe, se pone de pie.
1: Tercera y 11.
0: Ah, gracias. Sí, había puesto 24, me extrañó. Tercera y 11. Formación escopeta. Dobla la abierta al lado izquierdo, uno al lado derecho, atrás Prescott. Tiene tiempo, Prescott eleva el pase, tiene un hombre, largo el envío, ¡ay! Pañuelo de castigo, ¡sí! Pañuelo de castigo. George Pickens tuvo que detenerse para respirar el balón. Greg Newsom llega y lo toca, cae sobre él. Y es interferencia de pase, si no me equivoco, Luis Fernando Pérez.
1: Sí, Dak Prescott, para mí, Víctor, conforme ya tenía la presión encima, decidió jalar el gatillo.
2: Number 20, defense. False place at the spot of the foul. Automatic. First down.
1: Greg Newsom, the second. George Pickens simplemente frenó, Víctor, permitió que Newsom the second se le pegara al cuerpo. Sacan el pañuelo de castigo. Pero eso no sucede, Víctor, si Dak Prescott no decide a sacar la pelota, el pase largo hacia la banda.
0: Bueno, hay momentos donde la suerte interviene. Y aquí los vaqueros en la yarda 38 de los gigantes. Formación escopeta, la entrega en jugada retardada. Y ahí está Javonte Williams. Unas cuatro yardas muy efectivas en el centro de la línea de golpeo.
1: Un error de más de 40 yardas por parte del esquinero, Víctor, con ese contacto. Le da vida a los vaqueros. Se meten ahora por primera ocasión al territorio de los gigantes.
0: Ahora Luis, ojo, aquí no pueden andarse conformando con gol de campo, ¿eh?
1: Es la situación que los aqueja a los vaqueros, ¿no? Confían demasiado en el marciano, pero de tres en tres no se gana en la NFL.
0: Amén. Segunda y seis. Desde la 34, atrás Prescott. Cruza el pase, tiene un hombre. Cavante Turpin da la vuelta hacia el interior del campo del lado izquierdo. Y va a conseguir el primero y 10. Muevan esas cadenas el hombre de TCU.
1: Y ahí está la clave, Víctor. Mandaron formación de doble ala cerrada. Dos en las esquinas y el pase rápido. A como están las cosas, esa tiene que ser la tónica. Dak Prescott tiene que deshacerse de la pelota inmediatamente. Pases cortos.
0: Número 10 desde la 27. 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Formación escopeta. La entrega, el acarreo. Bueno, manteniendo honesta esta defensiva de los gigantes. Una yarda quizá por acarreo cruzado del lado derecho al lado izquierdo detrás del guardia izquierdo.
1: Sí, me gusta esa decisión por parte de los vaqueros. Ya en territorio de los gigantes. Como que diciéndoles, no se les olvide que también podemos correr la pelota. Y posiblemente esto puede darle la oportunidad al juego aéreo a los vaqueros.
0: Mari de Mercado fue el acarreador. Ya sale junto con Cavante Turpin. La conexión TCU. Formación escopeta. Doble ala abierta del lado derecho. Doble ala cerrada del lado izquierdo. Ambos con manos sobre el césped. Atrás. Busca Prescott. El lado derecho. Ahora el lado izquierdo. Tiene un hombre completamente solo. ¡Wow! ¡Vaya salto! De vallas por el sector izquierdo. Y ahí está nuevamente Javonte Williams dando de qué hablar.
2: Illegal use of force in the face, number 78. Defense. 10-yard penalty. Second down.
1: Bueno, es en contra de Terrence Steele, Victor. Uso ilegal de las manos hacia la máscara. Básicamente le tumbó el casco, Victor, a Abdul Carter, el número 3. 10 yardas de castigo por parte de los vaqueros.
0: ¡Ah, qué caray! Segunda y 16, luego de haber conseguido el primero y 10, ¿eh? Estaban cerca de la zona roja, la zona Heroes Handmade Bucket. Formación escopeta, doble a la abierta al lado derecho, uno al lado izquierdo, atrás Prescott. Tiene tiempo, el pase, así completo, Luke Schoonmaker hace su aparición a la yarda 21 del lado izquierdo. Y es detenido casi de inmediato, un par de yardas luego de la recepción por parte de Kyler Nobin.
1: Consigue 11 de las 16 que necesitaban. Arma una tercera oportunidad un poco más tramitable por parte de los vaqueros. 12-4 al 50% los Dallas Cowboys.
0: Repito, de 3 en 3, lo decía Luis. No se ganan juegos. Aquí es donde tienen que mostrar la casta. Tercer y 4 desde la 21. Formación escopeta. Triple ala abierta del lado derecho. Cerca la línea, golpea atrás. Prescott se quita la marca. Flota el balón. Ahí está. ¡Ah, Jake Ferguson!

0: castigo. ¡Ay, pañuelo de castigo! Le pegan las manos a Jake Ferguson, claro. Tuvo que hacer un lance en la yarda 1. Rebota el balón, pero ¡ay, pañuelo!
1: Encontró el duelo disparejo, Víctor. Drew Phillips, el neco en contra de Jake Ferguson, que le saca como 5 pulgadas.
2: Number 22, defense.
1: Interferencia por parte de Drew Phillips, el neco. No le quedaba otra opción, Víctor, por el tamaño. Y gracias a eso, los vaqueros van a estar tocando la puerta. Primero y gol para ellos.
0: Hay varios cambios, vemos. En la hora número 30, Hunter Lepke, en negociación, tiene 30, le cedió el 40 ahí a Von Miller.
1: Sí sabes lo que le costó a Von Miller, ¿no?
0: Le costó mucho pollo. Sobre el oro, Dak Prescott le entrega, viene el acarreo y nada, tumbado de qué manera rápidamente con Javonte Williams. Sí, hubo un trueque ahí, ¿no?
1: Acciones le dio en su compañía de, pues, crianza de pollos, Víctor. Sí. Fue lo que estudió él, en Texas A&M, específicamente cómo criar gallinas.
0: Sí, exacto.
1: Von Miller. Ahora, Von Miller tiene la jerarquía de que hubiera llegado. Mira, me das el 40 y punto y se acabó, ¿no?
0: A ver, señor Jones.
1: Pero se portó buena onda con Hunter Lepke.
0: Sí, claro. Formación escopeta. Segunda y uno, segunda y gol. Entrega de nueva cuenta y... ¡ah, caray! ¡Anotación! ¡Sí! Ahí está el señalamiento. Llegó a la yarda uno, cayendo hacia adelante. Y ahí están los vaqueros entrando a las diagonales. Y esto se pone 7-6. Y bueno, un tanto anticlimático la anotación. Pero dele 6 a los vaqueros.
1: Javonte Williams abriendo el marcador. Una gran temporada de 1200 yardas el año pasado, Víctor. Viendo la repetición, parece que no llega, Víctor. Ahora van a revisar la jugada, dice Carl Sheffers.
0: Dudoso, ¿eh?
1: Va hacia el monitor que está colocado en la banca cerca de los vaqueros de Dallas.
0: Bueno, Mario Bazán tiene la pausa. 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
1: Hay fallo. Sí, se quedó corto Javonte Williams. Quiten esa anotación de los vaqueros de Dallas. Están en la yarda .5 amenazando en contra de los gigantes.
2: Oye, por cierto, el gran John Urquide de Montclair se disculpa contigo. El pan, se lo olvidó el pan. ¿Cómo es posible, John Urquide?
1: Yo creo que ya no van a viajar tortillas de harina estilo sonorense a los pantanos de Nueva York.
2: No le hagas eso. Se fue feliz con su paquete el día de ayer. Formación escopeta, importante jugada, viene el pase, ¡completo! ¡Anotación! City Lamb se estrena en la temporada 2026, quemando en el lado izquierdo. Y bueno, anotación del equipo de los vaqueros. Y con eso no dejan nada en la mesa. Deontay Banks se quedó en el camino.
1: Dak Prescott volteó hacia el lado izquierdo. Víctor vio cobertura singular por parte de City Lamb. Y ahí no hay duda, hay que tirarle la pelota. 7-6 se acercan los vaqueros de Dallas. Ya está todo listo para que el marciano Brandon Aubrey, el ingeniero en sistemas computacionales, que se ha convertido en el mejor pateador de la liga, para el punto extra. El intercambio es bueno, patada al aire. 7-7 el marcador.
2: Y bueno, ya tenía el equipo de los vaqueros la obligación de despertar a la ofensiva. Lo hicieron. Y cuando tengas, bueno, cuando regresemos, tendremos numeritos cortesía de los Texas Ford Dealers. Y bueno, alas, 7-7 el marcador, no se vaya, regresamos.
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2: De regreso con ustedes, tenemos numeritos cortesía de los Texas Ford Dealers, y para ello vamos con Luis Fernando Pérez.
1: Bueno, casi dos series ofensivas idénticas de cada equipo, Víctor. 10 jugadas, 85 yardas, 6:44 le quitan el reloj de juego. Todo termina con un pase de una yarda de Prescott para City Lamb, 7-7 el partido. La serie ofensiva de los gigantes fueron 10 jugadas, 83 yardas, 6:13, muy parecidas.

0: el puntapié por parte de Brandon Aubrey. Bueno, Goble, Berrios a recibir junto con Deontay Banks, el esquinero. Tiene la patada, bota por ahí de la yarda 15. Deontay Banks sigue el bloqueo. Banks escapa. Bueno, un pañuelo de castigo. Más allá de la 40, Parte de la noticia durante la pretemporada era la falta de, ahora sí que actividad de los equipos especiales de Nick Sorensen.
1: During the return, holding, number 28, return team, 10-yard penalty, first down.
2: Número 28 de los Gigantes, Elijah Campbell, uno de los esquineros, comete el pecado, Víctor, sujetando. Y pues borren ese buen regreso por parte de los Gigantes.
0: 5:38 restando, 7-7, ya se estrenó el equipo de los Cowboys, llegando a las diagonales.
2: El título oficial de Von Miller es ingeniero en ciencias, ¿verdad?
0: Sí.
2: De las aves de corral.
0: Wow. Poultry, o sea, especializado.
2: Science. Poultry science.
0: Eso nada más. Bueno, con el balón, Jackson Dart. James Garbo es el corredor. Se acerca con Jackson Dart. También pasa por ahí el ala cerrada, Theo Johnson. Manda el movimiento al ala cerrada. Yo lo sé, el engaño, Jackson Dart solo por el lado izquierdo, la 20, la 25, y quiere más. Llega más allá de la yarda 30, sale del campo de juego. ¡Qué bárbaro! Se abrió el mar rojo por el sector izquierdo,
2: Y ya se la hizo dos veces esa jugada, Víctor. ¿Dónde está la contención? ¿Quién se está quedando en casa monitoreando un mariscal de campo que tú sabes tiene la habilidad y la velocidad para hacerlo? Tienen que ser mucho más cuidadosos los vaqueros. Christian Parker tiene que ponerle un espía, sin lugar a duda.
0: Es lo que pensé. Christian Parker ha de haber aventado algo ahí, Porque sí, nadie se quedó en casa, bien lo dices, Luis. Balón colocado en la yarda 31. Formación escopeta, hombre en movimiento. Atrás, caray. Se abrió un hueco en el centro del campo, pero fue cerrado inmediatamente por parte de los vaqueros. Jackson Dart, quizá una o dos yardas. Donovan es en Raku llegando rápidamente.
2: Tal vez una equivocación, Víctor. Para mí que no estaba diseñada de esa forma la jugada. Tuvo que básicamente reaccionar a tratar de rescatar algo Jackson Dart.
0: Segunda de las mismas 10 yardas por avanzar. Balón colocado en la yarda 31. Va de derecha a izquierda el equipo de los Gigantes. 7-7 el marcador. Los momios apuntaban a los vaqueros favoritos por 3. Formación escopeta, doble corredor, uno a cada lado. Sale en movimiento ahora, es Berrios. Y ahora atrás, Jackson Dart eleva el pase, van de izquierda. Fuera del terreno de juego. Fue completo, me parece. Pero fuera del terreno de juego, a fin de cuentas, con el ala abierta del lado izquierdo.
2: Y por fin llega la presión, Víctor. Ahí tuvo que deshacerse de la pelota Jackson Dart porque tenía la presión encima. Donovan Azarocco y también DeMarvian Overshawn estaban enfrente de él.
0: Lucky Fields era el que recibió el balón. Y un pase a la Lucky Lucky Salga apareciera por parte de Jackson Dart. Tercera y 10. Importante jugada la defensiva de los vaqueros, Aquí pueden cerrar y luego recibir el balón con buena posición, con muy buena posición de campo. Formación escopeta, triple ala abierta al lado derecho. Atrás, Jackson Dart, presionado, tira el pase completo. Banda izquierda. Isaiah Likely, lo decíamos en las claves, ¿quién va a cubrir a Isaiah Likely? Es un híbrido, receptor abierto, ala cerrada, 40 yardas completo por el lado izquierdo, primero y 10.
2: Había un hombre menos en la cobertura, Víctor, porque los vaqueros mandaron el doble blitz, doble carga, lo contrarrestaron bien los Gigantes, jala el gatillo Jackson Dart, primero y 10, ya en territorio de los Cowboys.
0: Y bueno, el balón colocado en la yarda 50 sobre el logotipo del casco de Nueva York. Sobre el balón, Jackson Dart, hombre en movimiento. La entrega, viene el acarreo. Y bueno, ahí está un par de yardas quizá, manteniendo honesta esta defensiva con Devin Singletary.
2: Y simplemente ha estado inexistente, Víctor. Estamos hablando de 7 diferentes jugadores por parte de los vaqueros en ese cuarto de atacante mariscal de campo y solamente le han llegado en una sola ocasión. No hemos nombrado a Rashawn Gary, no hemos nombrado a Von Miller, no hemos nombrado a James Houston, no hemos nombrado a Malachi Lawrence, como pues
0: es Iraku.
2: Exacto, o sea, no están involucrados en lo que viene siendo la presión al mariscal de campo.
0: Segunda y 7. Singletary es el corredor sobre el balón, Jackson Dart.

0: El engaño. Dar tiene tiempo. El pase completo. Solo sector izquierdo. ¡Qué bárbaro! A la yarda 30 y más. Y completo ahora con Malachi Fields. En esta ocasión cruzada la trayectoria enfrente de los apoyadores. Y cúbole. Muevan las cadenas.
1: Y justo enfrente de quien tenía que tener la cobertura, Víctor, Dee Winters, el veterano que llega a tratar de ayudar a este cuarto de apoyadores, se queda fuera en esa cobertura. Otro primero y 10 de los Gigantes.
0: Desde la 28 de los Vaqueros. ¡Ah, caray! ¡El golpeo! ¡Ah, pero sale el balón! Y la recupera un liniero ofensivo corriendo por el sector izquierdo. Y bueno, balón suelto. El que recuperó en el aire fue Jack Runyon Jr., el veterano.
1: Era lo que hablaba, Víctor. Por fin llega la presión. Por fin golpean a Jackson Dart. Oye, es el hijo de John Runyon. ¿Sí? Estás haciendo viejo. Increíble, jugadores que veíamos nosotros en la televisión y ahora sus hijos están dentro del terreno de juego.
0: Los años no pasan en balde. Nomás pregúntele a Manny Bosa. La pausa de los 2 minutos. Llega la pausa. Tito's Handmade Vodka. Así que vamos a esa pausa. La pausa de dos minutos. No se vaya, regresamos.
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4: 3, 2, 1.
5: Pausa de los dos minutos, la pausa. 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Recuerde, cruce con responsabilidad. 7-7 el marcador. Y Luis, dos minutos es una eternidad, ¿eh?
6: Sí, mucho tiempo por parte de los Gigantes. Y recordemos, ellos pueden pegar dos veces. Decidieron entregar la pelota. Tendrán la ofensiva en la segunda mitad.
5: Sí, eso de pegar dobles, mucho muy interesante al momento de ver que un equipo puede anotar al final del cuarto, del segundo cuarto, y luego recibir el balón. Formación Escopeta, segunda y 11. Doble corredor, Berrios es uno de los corredores. A la abierta sale en movimiento y ahora le entrega. Cuidado, Singletary. Se llega tremendo golpe, pero como pelotita de ping pong, cayendo hacia adelante, llegando hasta la yarda 12. ¡Ah! ¡Balón suelto! ¡Balón suelto! Recupera el equipo de los Vaqueros. ¡Vaya contacto! Y bueno, el equipo de los Cowboys le dice ¡no! a Jackson Dart y compañía.
6: En el contacto, Víctor, por parte de los Cowboys, fue el número 34. Jalen Thompson le puso el casco básicamente ahí en la pelota, ocasiona que pierde el balón. Y ahora la oportunidad es de los Vaqueros. Últimos dos minutos, ofensiva rápida, Víctor. Up tempo, como le llaman, y tratar de conseguir puntos antes de ir al descanso.
5: Era Tyrone Tracy, fíjate, el número 29 con el balón suelto. Minuto 50 restando. Los Vaqueros a la ofensiva. Pausa, regresamos. Usted no se vaya.
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8: Last call, Hail Mary, touchdown.
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1: Minuto 50 restando. Segundo cuarto, 7-7, balón suelto. Recuperado por los vaqueros sobre el balón, Dak Prescott, la entrega, el acarreo, 7 yardas, centro del campo, en esta segunda y corto, agonizando esta primera mitad.
2: Arvell Reese en el tacleo en esta ocasión, Víctor, escogido número 5 en el draft colegial por parte de los Gigantes, compañero de Caleb Downs en Ohio State.
1: Formación escopeta, alas abiertas, uno de cada lado, el acarreo fue de Javonte Williams. Siguen el juego atrás, formación pistola, flota el pase, Dak Prescott tiene un hombre, caray, como que se confió un poco ahí George Pickens, esperando el balón, y lo alcanzó con velocidad Greg Newsom y pudo sacar el balón de las manos.
2: El pase fue bueno, por parte de Prescott, Víctor, perfecto, le pegó en las manos a George Pickens, mejor no lo pudo haber tirado ese pase Dak Prescott.
1: Me corrijo, el balón pasó entre el brazo derecho y el brazo izquierdo, completamente de acuerdo, Luis.
2: Magistral, Víctor, un pase espectacular.
1: George Pickens va a molestar, a ver si se saca la espina. Minuto 18, tercer y 4, desde la 22 de su propio campo, de izquierda a derecha, rápidamente el pase completo. Hay bloqueo, buen bloqueo por el sector izquierdo. Muevan las cadenas, primero y 10 ahora, por el lado izquierdo, saliendo del campo, más allá de la 30, casi de la yarda 35.
2: Importantísimo, porque para el bloque de juego, Víctor, los vaqueros con 3 tiempos fuera en estos momentos, los quieres guardar para cuando estés en terreno de los Gigantes.
1: Balón colocado en la yarda 31. Ahora, formación escopeta, ahí está la voz de Dak Prescott. Triple ala abierta, del lado derecho, uno del lado izquierdo. Jake Ferguson ha estado muy callado. Formación escopeta, recalco atrás, busca Prescott, me parece que buscaba Jake Ferguson, pero luego se deshace el balón a banda izquierda, por ahí estaba Jonathan Mingo, el lado izquierdo, pero más que nada se estaba deshaciendo el balón, la cobertura de Tyler Newbin.
2: Y la presión es viva, Víctor, por parte de los Gigantes. Llegó a cabo un movimiento bastante extraño ahí, Dak, una pirueta sin necesidad, ¿por qué? Porque no sabe de dónde viene la presión. Pero él sabía que tenía que hacer espacio para poder deshacerse de la pelota.
1: Recuerde que al medio tiempo Luis Fernando Pérez tendrá el resumen de esta primera mitad. No muchos puntos, pero mucha acción, eso sí, numeritos. Yo regresaré también dando la vuelta a la NFL. Y comenzará la segunda mitad. Formación escopeta. 7-7 el marcador atrás. Prescott el pase completo. Ryan Flannoy, lado izquierdo. Doble contacto, lo mandan a la lona. Deontay Banks y compañía. Un avance de unas 5 yardas y hay tiempo fuera.
2: Por parte de los vaqueros. Y buen partido, Víctor, por parte del ex Cowboy Chauncey Golston. El día de hoy está en la línea defensiva de los Gigantes, el número 57. Ha ejercido presión sobre Dak Prescott.
1: 58 segundos restando. Y lo recordamos. 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Una excelente entrada aquí, Luis.
2: Impresionante. Y toda la algarabía, Víctor, las celebraciones. Si no sentiste nada en la ceremonia ahorita de apertura al himno nacional y todo, no corre sangre por tus venas, Víctor.
1: Claro. Formación escopeta, tercer y 5. Atrás Prescott. Ah, caray. Sale de la bolsa. Prescott decide deshacerse del balón. Y bueno, pase interceptado. La regaló por el sector izquierdo. Y bueno, ahí está Brian Burns. Me parece que Prescott se está tratando de deshacer del balón. Pero le faltó un poquito más hacia la banda. Y Brian Burns la aprovecha con un pato muerto.
2: Tomó la decisión correcta, Víctor, pero no logró ejecutar Dak Prescott. Tenía que mandarla hacia la banda. Pelota de los Gigantes y con mucho tiempo en el reloj.
1: Y bueno, vuelve a pasar luego del balón suelto. Estabas neutralizando el pegar doble. Y ahora de nueva cuenta, con un gol de campo, pueden pegar doble.

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4: Ahora es cuando Preston Parker se va a ganar la atención que le han dado. Aquí mismo, Luis, 49 segundos restando, quiere cerrar este cuarto, el balón colocado en la yarda 45 de los Gigantes.
5: No, y sabiendo que Harbaugh va a salir a tratar de conseguir los puntos, Víctor, va a tirar todo en esos últimos 49 segundos.
6: Formación escopeta, doble abierto del lado derecho, dos del lado izquierdo, un solo corredor. Es Singleton. No, es Tyrone Tracy. Ahora sí, formación escopeta. Atrás, busca toda la presión. Perdón, todo el día, ninguna presión. El pase por el sector izquierdo, buscaba Malik Nabers, pero pues demasiado desubicado el pase, demasiado hacia el lado izquierdo.
5: Fíjate, pedía el pañuelo de castigo Malik Nabers, pero parece que él solo se tropicó. Víctor, no logró mantenerse en vertical durante toda la ruta y pase incompleto.
6: Segunda y 10 desde la 45. Interceptado de Dak Prescott. Ha sido un intercambio por bando. Balón suelto de los vaqueros. Querían aprovechar y no pudieron. Formación escopeta. Triple ala abierta al lado derecho, uno al lado izquierdo, atrás, busca el pase completo. Jackson Dart permitiendo las libertades a la yarda 50. La yarda, el medio campo.
7: Giants.
5: Tiempo 30 fuera. Second timeout. De los Gigantes les va a quedar un tiempo fuera.
7: Set the game clock en 40 seconds. 4-0, please.
6: Tiene 40 segundos. Así que recuerde el programa del medio tiempo. Jack Lynch, estaremos con ustedes. Luis Fernando Pérez tendrá el resumen de esta primera mitad. Tendremos ahora sí noticias alrededor de la NFL, marcadores. Quédese con nosotros. Esto está 7-7. 40 segundos restando en este segundo cuarto. Ha sido un verdadero toma y daca y el equipo de los Gigantes vino a jugarles.
5: Buen partido el que estamos presenciando. Obviamente, el greatest offense there is, como le puso Dak Prescott, Gotti, no se ha aparecido el día de hoy.
6: No se ha aparecido. Formación escopeta. Berrios en movimiento del lado izquierdo, del lado derecho, con su número 87. Se ajusta del lado derecho, cerca de la línea de golpeo. Triple ala abierta y hay pañuelo de castigo, ¿eh?
7: False start, number 76. Offense, 5-yard penalty, third down.
5: John Runyan Jr. se mueve antes, 5 yardas de castigo en contra de los Gigantes.
6: Su jefe jugó con Águilas, ¿no?
5: Águilas, sí. Muy buen liniero ofensivo.
6: Sí.
5: Y ahí está. Fíjate lo bonito que ha de ser, ¿no? Que tu hijo siga tus pasos y pueda llegar al máximo nivel, así como tú lo hiciste.
6: Titularidad de con los Gigantes. Formación escopeta. Triple abierta al lado derecho. Hombre en movimiento. Tyrone Tracy. Se ajusta como corredor. Monteo largo, ahora sí atrás.

0: Otra vez la protección, el pase completo, sector izquierdo. Wow, cruzando todo el campo. Malik Nabers. Bueno, balón colocado cerca de la yarda 40, me parece la yarda 38. Vaya dardo de Jackson Dart por el lado izquierdo.
1: No, y ahí escogieron muy bien los encontronazos, Víctor, ya que el que quedó en cobertura de Malik Nabers fue Donovan Acerraco. Imagínate, la velocidad no pudo, pero es precisamente conforme acomoda la ofensiva Harbaugh para tener esos duelos disparejos entre los jugadores.
0: Ese aislamiento fue muy efectivo. Formación escopeta, doble ala abierta del lado derecho, uno del lado izquierdo atrás. Otra vez protección, el pase completo. Banda derecha ahora, manteniendo los pies dentro del terreno de juego. Qué manera de quedarse con el balón. Un pase a Darnell Mooney con la banda derecha, preciso por parte de Jackson Dart.
1: Completamente solo, Víctor, porque el que se perdió en la cobertura en esa ocasión fue Caleb Downs, número 13. No cubrió bien, le voltearon las caderas, y estaba completamente solo el jugador de los Gigantes.
0: Lo han colocado en la yarda 20 ahora. La zona roja, la zona Peter's Handmade Bucket. Formación escopeta. Cuatro salen por pase. Un solo corredor es Tracy. Atrás. Otra vez la protección. No le llega el pase completo. Sector derecho. Sacado del campo de manera brusca Isaiah Likely. Si no me equivoco, ya son 4 o 5 recepciones por parte del número 9, el ala cerrada. Y bueno, cerca de otro primero y 10, unas 5 yardas.
1: Malachi Lawrence ahí en la persecución y también en la tacleada de Isaiah Likely. El día de hoy, Víctor, Isaiah Likely tiene 5 recepciones. Lo ha buscado en 5 ocasiones. Está perfecto con él para 44 yardas.
0: Segundo y 5 desde la 15. Ya el territorio de gol de campo. Formación escopeta. Tras busca otra vez todo el día el pase a la diagonal. Esa anotación de los Gigantes. ¿Y quién? ¿Quién está cubriendo a Isaiah Likely? Anotación de los Gigantes en la esquina derecha. Un arco iris perfecto de Jackson Dart.
1: La presión al mariscal de campo es inexistente. No logran establecerla. Los Vaqueros de Dallas están dejando trabajar sin ningún problema a Jackson Dart. Por lo pronto el marcador 13-7. Ya está listo Dominic Zvada para llevar a cabo la patada del punto extra. Y ese medio tiempo tiene que hacer de ajustes, Víctor. Tiene que hacer algo Christian Parker. La patada está en el aire y es buena. Toman control los Gigantes, 14-7.
0: Para el novato de Michigan. Y bueno, el equipo de los Gigantes vino a jugar. Ha enchufado a este público que los están apoyando a capa y espada. Y aquí nos quedamos, Mari Bazán. Sí, dice Mari, aquí nos quedamos.
1: Fueron 6 jugadas, 55 yardas, 29 segundos tardaron en anotar los Gigantes después de la intercepción de Dak Prescott. Todo termina con pase de 15 yardas de Jackson Dart para Isaiah Likely y la anotación 14-7. Hay que darle crédito a John Harbaugh, hay que darle crédito a Isaiah Likely, a Jackson Dart y a la línea ofensiva de los Gigantes.
0: Sin lugar a dudas, los números cortesía de los Texas Ford Dealers, el puntapié de punto extra cortesía de Lucchese Boots, la bota más vaquera. Y sí, la intercepción, lo dice Manny, clave al momento de aprovechar los pocos segundos que quedaban los Gigantes.
1: Y en contra del veterano PJ Locke, completamente perdido, Víctor, no sabía ni dónde estaba el receptor abierto. Estamos hablando de las adquisiciones de veteranos por parte de los Vaqueros de Dallas. No estamos hablando de un muchacho que apenas está aprendiendo a jugar fútbol americano en la NFL.
0: Sada con la patada, la yarda 1. Tendrá el regreso Cavante Turpin. Busca el centro del campo. Buen regreso más allá de la 30, por ahí de la yarda 33. Y bueno, 14 segundos restando.
1: Yo aquí salí a hincarme, Víctor.
0: Sí.
1: A hincarme.
0: A ir a los vecinos.
1: ¿Sabes qué? Vamos a reagrupar, vamos a ver qué podemos platicar, qué podemos resolver, porque no han logrado establecer esa continuidad ofensiva los Vaqueros en toda la primera mitad. No van a lograr hacerlo en los últimos 14 segundos.
0: No, estamos de acuerdo. Y la verdad, lo acabas de decir hace un instante, la manera de que Jackson Dart ha podido operar dentro de su propia bolsa de protección ha sido una presión inexistente.

0: Quiere tiempo fuera los Gigantes. Ahora. Parecía que tenía algo ahí en la chistera del equipo de los Vaqueros.
1: El plan de juego de Harbaugh también lo están siguiendo al pie de la letra, corriendo el balón, Víctor. Una vez que lograron establecer ese juego terrestre, como no hay presión, bueno, muchachos, pues tira el balón, ¿no?
0: Claro. Pero también, la presión no está llegando a tiempo, obvio, pero Jackson Dart está sabiendo, el cronómetro de la bolsa de protección lo tiene muy calibradito Jackson Dart por lo pronto en este encuentro.
1: ¿Sabes quién es el líder corredor de los Gigantes?
0: Jackson Dart.
1: 40 yardas, dos escapadas de 20.
0: Formación escopeta, 14 segundos restando. Desde su propio territorio, Dak Prescott se deshace el balón, completo el pase a la yarda 38. Y bueno, por fin hace su aparición Jake Ferguson. Pase completo.
1: El año pasado allá en Dallas, Víctor, primero con uno de 60 empató el partido el marciano, y después con uno de 64 le terminó ganando a los Gigantes de Nueva York. Y pues aquí me imagino que es lo que quiere hacer Schottenheimer.
0: Ah, fue ese juego 40-37, sí. Una locura así, ¿no?
1: Quiere acercar a Brandon Aubrey. Cuando tienes esa variante, pues ¿por qué no, no? Tratar de utilizarla. Llegar a la yarda, tal vez 50 por ahí, y darle la oportunidad.
0: Triple ala abierta del lado izquierdo, uno del lado derecho, George Pickens. Pickens con la esquina clavada, luego ese pase perfecto que le puso Dak Prescott por toda la banda derecha. Atrás, busca Prescott, se quita la presión, el pase va a ser completo. ¡Wow! Con Ryan Flannoy del lado izquierdo, y van a decir que no.
1: Fuera del terreno de juego. Para el nuevo millonario. No te... Imagínate, $6 millones, ahí te van, para la extensión de contrato de un año. Para quien se lo merece, ¿no? Ha hecho su trabajo Ryan Flannoy.
0: Bueno, dejaron libre a Jalen Tolbert por el juego de Ryan Flannoy.
1: Un campamento de pretemporada excelente, y pues según lo que nos platican, esa fue la razón, ¿no? Por la cual deciden darle esta extensión.
0: 3 segundos restando, formación escopeta. La entrega, el balón, y está el acarreo, Hunter Lepke. Y bueno, así termina la primera mitad, 14-7, sí, 14-7 a favor del equipo de los Gigantes de Nueva York, que recibirán el balón para abrir la segunda mitad. Bueno, vamos a la pausa, Luis Fernando, con datos de esta primera mitad. Yo regreso más adelante. Esto es Cadena de Plata.

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1: De regreso en Cadena de Plata Radio, qué bueno que nos acompaña. Apertura de temporada por parte de los Vaqueros. Víctor Villalba se encuentra en un descanso. Le saluda un servidor, Luis Fernando Pérez. Estamos en el medio tiempo en los pantanos de East Rutherford, New Jersey, la casa de los Gigantes de Nueva York, que van ganando en contra de los Vaqueros de Dallas por marcador de 14-7. Como anotaron en la primera mitad de la siguiente forma: primer cuarto, 6:40 por jugarse, Cam Scarabaugh con una corrida de 3 yardas pone arriba a los Gigantes 7-0. En el segundo cuarto iban a reaccionar los Vaqueros, 5:44 por jugarse, CeeDee Lamb recibe pase de una yarda de Dak Prescott y empate el partido a 7 por bando. Ya con segundos por jugarse, Dak Prescott comete un error, tira una intercepción, recuperan los Gigantes y aprovechan para llegar a las diagonales. Isaiah Likely con una recepción de 15 yardas, pase de Jackson Dart, pone el marcador 14-7 parcial en la edición 130 de este partido entre los Gigantes y los Dallas Cowboys. Primeros y 10 es 14 para los Gigantes en contra de 9 de los Vaqueros. La conversión en tercera oportunidad, 5 de 8 para los Vaqueros, 4 de 5 de los Gigantes, sumamente más precisos. Yardas totales, 213 para los Gigantes en contra de 122 de los Vaqueros, pero la diferencia la marcan las yardas por tierra. 80 yardas por tierra en la primera mitad por parte de los Gigantes en contra de 50 de los Vaqueros. El tiempo de posesión bastante parejo, 14:53 para los Vaqueros en contra de 15:07 por parte de los Gigantes de Nueva York. Dak Prescott, 10 de 17, 72 yardas, un pase de anotación y una intercepción. George Pickens es el líder en recepciones con 2 para 17 yardas, conforme Javonte Williams es el líder corredor, 9 acarreos, 25 yardas, la más larga de 6. En estos momentos el marcador parcial 14-7 a favor de los Gigantes de Nueva York. Ahora mismo el espectáculo de medio tiempo en la cancha del MetLife Stadium. La banda gigante, por supuesto, con la música de Hamilton. Vamos a mensajes de Cadena de Plata, ya regresamos.
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1: 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Bueno, el marcador aquí 14-7, sorpresa para algunos. La verdad, yo sentí que la ofensiva del equipo de los Cowboys iba a ser un poquito más explosiva, pero simplemente no han podido llegarle a Jackson Dart, y la intercepción de Dak Prescott también, eso fue, ahora sí que para todos los Cowboy haters, pues fíjense nada más, Dak Prescott tirando un balón al vacío, de manera pues que estoy seguro que él quisiera tener ese balón de regreso. Algunos marcadores alrededor de la liga. Los bengalíes ganan sobre los bucaneros 33-37. Los leones vencen a los Santos, wow, 31-30. Los Jets sobre los Titanes 23-10. Las hurracas vencen a los potros 41-23. Los acereros con pie derecho, Mike McCarthy. Ellos ganan 20-13 en casa ante los Halcones Negros de Atlanta. Osos 59-37 sobre las Panteras. Jaguares 34-10 sobre los Cafés. El equipo de los Bills vence a los Texans 36-31. Delfines cae ante los Raiders en el Las Vegas 27-13. Los Empacadores estaban arriba por más de 20 puntos y les saca el juego Vikingos en Minnesota 39-22. Comandantes cae ante las Águilas, juego divisional 24-22. Comandantes será el rival en puerta del equipo de los Vaqueros en el AT&T Stadium. Se abren las puertas del Coso en Arlington. Los Cardenales vencen a los Cargadores 26-14. Y bueno, el día de mañana Broncos ante los Jefes en Monday Night Football. Y bueno, miércoles 13-10, los Patriotas ante los Halcones Marinos de Seattle. Y el equipo de los 49 vence a los Carneros 27-7. Bueno, hacemos una pausa de 10 segundos para identificar nuestras estaciones locales. 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
1: Bueno amigos, vamos a la pausa y regresamos. Luis Fernando Pérez regresa para la segunda mitad. 14-7, Gigantes. Wow, pausa, regresamos.
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2: 2-1.
3: Bueno, de regreso los gladiadores al terreno de juego. También de regreso el gladiador de cadena de plata, Luis Fernando Pérez. Y bueno, Luis, ¿qué podemos esperar de esta segunda mitad? Un equipo de los vaqueros bastante medroso a la ofensiva, diría yo.
4: Ajustes, Víctor, y pues va a ser difícil para Christian Parker escoger cómo atacar a Jackson Dart, pero al mismo tiempo no permitir el juego terrestre, al cual han sido muy buenos los Gigantes el día de hoy. Es un famoso catch 22 en estos momentos para el joven de 34 años de edad.
3: Sí, la verdad, hay que decirlo, Jackson Dart se ha visto muy, muy decidido en la bolsa de protección. El que ha corrido por su vida más que nada ha sido Dak Prescott, y corriendo por su vida, arriesgando el balón, fue la intercepción que regaló el balón para que los Gigantes tuvieran el balón hacia el final de la primera mitad.
4: Sí, el hecho de que Tyler Smith no está, Víctor, no ejemplifica el serio problema que está en estos momentos con los vaqueros. Sí, no lo tienes, pero nadie está jugando bien por parte de los frontales de los vaqueros de Dallas. Olvídate de TJ Bass. El día de hoy, la línea ofensiva de los Cowboys no se ha aparecido, y muy mal partido por parte de Kevin Sestillo, déjame decir.
3: En la patada de salida por parte del marciano Brian Aubrey, atrás para recibir número 87, el señor Berrios, y también Deontay Banks. Bueno, sí, el balón en la T, en la yarda 35 de derecha a izquierda, vendrá el puntapié por parte del producto de Penn State, de Notre Dame, perdón. Bota el balón en la yarda 10, recupera Deontay Banks, viene el acarreo y bueno, cruza la 25, a la yarda 26 comienza la serie ofensiva por parte del equipo de los Gigantes.
4: Mencionaba los números antes del partido, de favoritos los vaqueros por 3 nada más, básicamente, Víctor, un push, ¿no? Si tomas en consideración que los Gigantes están en casa, o sea, todo el mundo esperaba que este fuera un partido cerrado entre estos dos equipos.
3: 14-7 el marcador a favor de los Gigantes. Jackson Dart en los controles. Balón colocado en la yarda 26. Hombre, movimiento del ala cerrada. La entrega, Scarabu. Ah, caray, atropellando gente. ¡Qué bárbaro! Haciendo un lado a DeMarian Overshawn, cayéndole encima y mandándola atrás. 5 yardas para el número 44.
4: Le pasó por encima, Víctor. Mucho poder por parte de Scarabu en contra del agente cero.
3: 14-7 Gigantes. 2nd and 5. Esas 5 yardas muy efectivas en 1st and 10. Formación escopeta. Scarabu es el corredor custodiando a Jackson Dart. Alas abiertas, 3 del lado derecho. Todo cerca, leña y golpea. Hay hombre en movimiento, le entrega a Scarabu. Y de nueva cuenta, wow, pidiendo el contacto. Se escucha el papao. ¡Qué bárbaro! Y bueno, muevan las cadenas. 1st and 10, cerca de la yarda 40.
4: El primero en llegar fue Caleb Downs, Víctor. Se le tiró a los pies para tratar de quitarle la verticalidad. Sin embargo, Kim Scarabu simplemente lo saltó y siguió adelante.
3: Balón colocado en la yarda 38. Izquierda, derecha, el equipo de los Gigantes. 14-7, primera serie ofensiva de la segunda mitad. Lleno escandaloso aquí en el MetLife Stadium. Sobre el balón, Jackson Dart, el engaño. Por el lado izquierdo, tiene tiempo, el pase completo. Yúbole, buscando 9 yardas por el sector izquierdo. Y en esta ocasión, Theo Johnson. Y estaba completamente solo, la cobertura de las alas cerradas no ha funcionado por parte del equipo de los vaqueros.
4: Y gracias a los engaños de corrida por parte de Jackson Dart. Después sale con el famoso rollout y en espacio abierto encuentra a su receptor.
3: También Isaiah Likely ha sido némesis, ha sido verdadera kriptonita. Formación y de poder. Parece Richard está dentro del juego. Corredor de poder. Detrás de él. Me parece que es Scarabell. La entrega, viene el acarreo. Se quita una, sigue todavía. Cae hacia adelante. Llegando a la yarda 46. Cass Scarabell. ¡Qué bárbaro! Muevan las cadenas de nueva cuenta.
4: Con eso llega a 9 acarreos. Cam Scarabell, pero lo más importante es que en esos 9 acarreos, Víctor está promediando 4.3 yardas. Muy efectivo el número 44.
3: Sin lugar a dudas, ya están en territorio ajeno. Balón colocado en la yarda 46. 12-22 restando. Tercer cuarto apenas comenzando. 14-7, Gigantes. Sobre el balón, Jackson Dart. Hombre en movimiento. Se ajusta del lado izquierdo ahora. Otra vez, hombre en movimiento. Un engaño, la entrega directa, par de yardas quizá. Y bueno, Jackson Dart comandando el de Mississippi esta serie ofensiva.
4: Pero siempre positivo, Víctor. O sea, esta serie ofensiva, aquí los ajustes que llevó a cabo Harbaugh en la mitad, están funcionando porque siguen avanzando la pelota. Los vaqueros simplemente no tienen respuesta defensiva.
3: Segunda y 9, ahora fue una yardita nada más. Hay algunos cambios por ahí. Por parte de los vaqueros ingresa Von Miller y LT Overton en las sustituciones. Sobre el balón, Jackson Dart ha tenido todo el día. Hombre en movimiento. El engaño atrás, Dart, centro del campo, completo, solo, la 30. Cuidado, ahí está el tacleo. Qué bárbaro, Malik Neighbors, solo en el centro del campo, un pase de 15 yardas. Y tiene que llegar al tacleo Caleb Downs.
4: En el área de Overshawn, Victor. Estaba perdido en esa cobertura. Él trató inclusive de batear esa pelota, pero muy buen pase por parte de Jackson Dart. Otro primero y 10 por parte de los Gigantes, ya en la yarda 29, territorio de los vaqueros.
3: 10:50 restando. El reloj sigue su marcha, 14-7 Gigantes. Sobre el balón, Jackson Dart. Un solo corredor. Isaiah Likely se ajusta del lado derecho ahora. Leo Johnson también. Viene el acarreo. Centro de la línea de golpeo. Y bueno, una yarda quizá. Rápidamente llegando a la detención, entre otros, Jayshon Barham.
4: Y trabajando con mucha tranquilidad Jackson Dart. El juego que le armó Harbaugh, que le preparó para este partido, se nota que lo está siguiendo al pie de la letra, y por eso está tan tranquilo el muchacho.
3: Demasiada tranquilidad, diría yo, Luis.
4: Claro, o sea, el que parece un All-Pro de 10 años es Jackson Dart en estos momentos, y no Dak Prescott.
3: Exacto. Formación escopeta, alas abiertas, 3 del lado izquierdo, 1 del lado derecho. Un corredor custodiando. Por hacia atrás, Dart de nueva cuenta todo el día, el pase completo, centro del campo, a la yarda 19, conectando con Mooney. Y bueno, muevan las cadenas.
4: Y ya se meten a la zona roja los vaqueros, de los peores equipos. El número 29 en la liga, Víctor, el año pasado, defendiendo dentro de la zona roja.
3: La zona roja, la zona. 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Jackson Dart sobre el balón. Hombre en movimiento, es Richard. Se ajusta del lado izquierdo como ala cerrada. Y bueno, hay tiempo fuera por parte del equipo de los vaqueros.
4: 30 segundos.
3: Oye, ese es un tiempo fuera de desesperación, ¿eh?
4: No, y tal vez ahí vio algo Christian Parker que no le gustaba, Víctor. No quería arriesgarse. Y pues irte abajo 21-7 ya cuando el otro equipo te tumbó la mitad del tercer cuarto en una sola serie ofensiva. Okay. Vamos a la marca de los 9 minutos, Víctor, y no han prestado la pelota a los vaqueros.
3: Y bueno, sin adelantarnos, recuerde que la semana entrante se abren las puertas del AT&T Stadium con el encuentro ante los Comandantes. La temporada pasada abrieron contra Filadelfia y luego recibieron a los Gigantes. Y esta temporada visitan a los Gigantes y reciben a los Comandantes. Y luego a Río,
4: perdón. Hoy perdieron, ¿no? Contra Filadelfia, los sí. Comandantes.
3: Sí, exacto, perdieron. Un juego cerrado, ¿eh? Solo el balón, Jackson Dart. Se acerca de Marion Overshawn, ahora retrocede. Viene la carga, la entrega, el acarreo y bueno, ahora sí. lo detienen momentáneamente y sí, lo mandan

0: hacia atrás a Camp Scarabeo. Y ahora sí, como que es de Rocco y compañía están empezando a despertar quizá.
1: No, y es clave, Víctor, si quieren ganar esta división los vaqueros y competir contra las águilas, tienen que barrer a los gigantes. Se pone complicada la situación. Empezando en la semana 3, se tiene que ir a Río de Janeiro, después regresar, Víctor, y en semana corta jugar otro partido. Por eso es valiosísima una victoria el día de hoy aquí contra los gigantes.
0: Desde la 17, formación escopeta. Triple ala abierta del lado derecho, dos del lado izquierdo. Sin ala cerrada en la línea de golpeo atrás. Jackson Dart, otra vez, tiempo, el pase completo. Centro del campo, Malik Neighbors. Da la vuelta, pone el señalamiento. Llega a la yarda 4. Y qué bárbaro, no hay respuesta a la presión sobre Jackson Dart.
1: Estaba en duda, John Harbaugh se enojó con los medios de comunicación el viernes porque le seguían preguntando, ¿va a jugar o no va a jugar? Hasta que dijo, señores, hay otros 52 miembros de este equipo de los gigantes de Nueva York. Pero bueno, el hecho de que está jugando Neighbors aquí los tiene ya a punto de anotar.
0: Ripper abierta al lado izquierdo, uno del lado derecho. Neighbors anda por el lado izquierdo, hay hombre en movimiento, es Richard. Y ahora le entrega Scarabeo. Ah, caray, busca la yarda 3, 2, no, llega a la yarda 3 y es detenido seco el número 44.
1: Bueno, hay que decirlo, no se ha resuelto el problema, Víctor. Lo estamos viendo frente a nosotros. No pueden parar el juego terrestre y no pueden llegar a la presión a Jackson Dart. Christian Parker no ha resuelto el problema en estos momentos. En contra de un equipo que ¿cuántos partidos ganaron?
0: ¿Dijiste? Tres.
1: El año pasado.
0: Tres. Con el balón, Jackson Dart, el corredor Scarabeo, manda el movimiento a Berrios. El engaño con Berrios. Atrás, flota el pase. Isaiah Likely entrando en las diagonales. En el centro del campo. Pase corto. Jackson Dart con todo el día. Y qué bárbaro, este público merece estar ahora sí emocionados porque está brindando los gigantes un verdadero trabuco. Esto se pone 20-7 a favor de los gigantes.
1: Completamente solo, Víctor. La secundaria de los vaqueros perdida. Vamos a hablar de Matt Nagy, coordinador ofensivo de este equipo. Mucha experiencia con Kansas City, con Bill Benemy. Mucha experiencia y en estos momentos poniendo en posiciones para ser exitoso su mariscal de campo. Todo listo para la patada, el punto extra es buena. 21-7, así como lo escucha, los gigantes de Nueva York ganando en casa.
0: Bueno, ahí lo tienen. El puntapié cortesía de Luke Casey, la bota más vaquera. Regresamos con numeritos cortesía de los Texas Ford Dealers. Pausa, volvemos, no se vayan.
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2: ¡Ah, qué caray! 21-7 el marcador, numeritos cortesía de los Texas Four Dealers.
3: Fueron 12 jugadas, 74 yardas, 8-0-1 se tardaron en anotar los Gigantes. Todo terminó con pase de 2 yardas de Jackson Dart para Isaiah Likely. 21-7 arriba los Gigantes.
2: La patada angulada, la yarda 1, que Kevante Turpin busca el espacio y bueno, llega a la yarda 25. Y bueno, esos números, Luis, que acabas de comentar, son números de gente grande.
3: Y en esa serie ofensiva, Victor, Jackson Dart tuvo 10 pases completos de forma consecutiva. Gente Estamos grande. Hablando de un mariscal de campo que llegó sin receptores a este partido. Exacto. Uno en duda por lesión catastrófica del año pasado y Odell Beckham Jr., por favor. Después de que le dio la vuelta a la liga durante 5 años, ahora está de regreso, sí experiencia, sí tiene pues pedigrí, Víctor, pero no es lo mejor de la liga. Dak Prescott tiene a 2 receptores abiertos titulares de su lado.
2: Estamos de acuerdo, rápidamente el pase a Craiglonoe, cruzado del lado izquierdo, lateral casi. Y bueno, no pudo ponerle las manos y tal parece que el equipo... La presa ahora es el equipo de los Cowboys y el cazador son los Gigantes.
3: No me atrevo a decir, Víctor, que no importa si la defensiva empieza a funcionar o no. No importa. A la defensiva no los paras. ¿Qué importa que puedan anotar puntos si ya viste que síntesis no puedes parar a Jackson Dart?
2: Es una sorpresa, la verdad. Formación escopeta. Dobla la abierta del lado izquierdo, banda derecha, izquierda, el tipo de los Vaqueros abajo, 21-7 atrás, 6-50 restando, tercer cuarto, el pase completo, ahora sí, una cucharada de su propio chocolate ahí, el pase a la yarda 40, ahora CeeDee Lamb, muevan las cadenas, primero y 10, encontró el espacio.
3: Y tienen que apurarse, Víctor, los veo muy relajados a los Vaqueros, tiene que ser up tempo, pases cortos, engaños, play action. No puede mantener la pelota en las manos Dak Prescott, esta línea ofensiva no le está dando tiempo.
2: Balón colocado a la yarda 38, primero y 10. Formación y sobre el balón Dak Prescott, el engaño. Ah, caray, le cae de encima, tiene que deshacerse del balón. La gente pide pase incompleto. Adrede, intentional grounding, pero no. No hay pañuelo de castigo. Y bueno, se tuvo que deshacer del balón con la presión, ¿eh?
4: Intentional grounding, el quarterback was out of the pocket, the ball made it back to the line of scrimmage.
3: Ya nos explica Sheffers. Y ahí el que le llegó fue Abdul Carter, Víctor. Después se levantaron, se hicieron de palabras. De seguro Abdul diciéndole, aquí voy a estar todo el día, carnal.
2: All day. Formación escopeta, doble la abierta del lado izquierdo, uno del lado derecho atrás. Prescott cruza, Pickens, por fin llega a la yarda 50. Cruzado el pase, banda izquierda, dejando a un lado en esta ocasión a Deontay Banks.
3: Y aquí sustituciones por parte de los Gigantes. Saben que tienen que hacer una variante, Víctor. Ya se dieron cuenta, ok, van a ir con los pases cortos. Ahora nosotros tenemos que ejercer la presión en contra de Prescott.
2: Pero eso sí, a las diagonales, ¿eh? Primero y 10 desde la 49 de su propio campo. Formación escopeta. Doble ala abierta al lado derecho. Uno del lado izquierdo es Pickens. Qué largo, ahora sí. La entrega a Javonte Williams, buen hueco. Y ahora sí, cayendo hacia adelante, me parece unas 6 yardas siguiendo el guardia izquierdo.
3: A poner una segunda y corta Javonte Williams, ya en territorio de los Gigantes de Nueva York. Pero veo a la gente bastante callada, Víctor, ¿eh? Así como estaban callados por parte de la ofensiva, aquí a la defensiva de los Gigantes, el público dejando trabajar a Dak Prescott sin ningún problema.
2: Bueno, se están confiando quizá, pero bueno. Formación escopeta, triple ala abierta del lado derecho. En movimiento CeeDee Lamb. Se ajusta del lado izquierdo ahora. Tras Prescott. El pase corto, completo. Javonte Williams. Se quita una, sigue Williams. Cruza la 35, a la yarda 33, me parece. Tuvo que llegar Arvell Reese, el... Novato

0: Selección sensación de Ohio State. Mandaron la carga directa con Drew Phillips. Un all-out blitz en contra de Dak Prescott. Lo reconoce bien y conecta con su válvula de escape en esa ocasión, Javonte. Primero y 10 ahora de los vaqueros de Dallas. Son 11 primeros y 10 en contra de 20 de los gigantes.
1: 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Viene el acarreo y de nueva cuenta, Javonte Williams. Ahora sí, en el centro de la línea de golpeo. Otras 5, 6, hasta 7 yardas.
0: Ahora sí, carburando bien esta ofensiva de los Cowboys. Dos acarreos directos por parte de Javonte que resultan en más de 16 yardas.
1: 3:47, el reloj sigue su marcha, tercer cuarto. 21-7 el marcador, obligado al equipo de los Cowboys aquí. Balón colocado en la yarda 26 de los gigantes atrás, formación escopeta. Prescott flota, Prescott tiene un hombre, caray, no vio el balón. CeeDee Lamb iba paso a paso. Hubo contacto ahí en un momento dado de Drew Phillips, pero hay pañuelo de castigo.
2: Number 22, defense. Both places to spot the foul.
0: En contra de Drew Phillips, ahí le estorbó a CeeDee Lamb para que no pudiera desarrollar su ruta, Víctor, y le cargan la interferencia de pase. Ahora el balón en la yarda 12, me parece.
1: Y aquí, Luis, no pueden irse con las manos vacías.
0: Se reporta Drew Shelton, número 67, elegible.
1: Vemos a Amari demarcado dentro del encuentro ahora. Sobre el balón, Dak Prescott. Doble ala cerrada. Alas abiertas, uno de cada lado. La entrega de Mercado, el veterano. Par de yardas ahí, en el centro del terreno de juego. Y sí, estoy de acuerdo contigo, Luis. La ofensiva del equipo de los vaqueros ha carburado en esta serie ofensiva.
0: Aquí, de Mercado siendo utilizado dentro de la zona roja, Víctor, corto yardaje. Muy conocido por parte de Clayton Adams cuando estaban en Arizona, su hombre de confianza, y decide traérselo. Le dan más confianza a Di Mercado que a Phil Maffa y a Jaden Blue, que fueron dados en libertad.
1: 3 minutos restando, 21-7, gigantes vaqueros amenazando en la zona roja, la zona tiros Henry Bucker. Disfrute con responsabilidad. Formación escopeta atrás, Prescott, el pase cruza completo. Javonte Williams se quita una, el bailoteo. Consigue un par de yardas quizá. Y cuidado, arriesgando un poco el balón ahí con el contacto tripartita que llegaban los gigantes.
0: En segunda y 7, y me parece que inclusive pierde yardas en esa jugada, jugando muy bien a la contención ahí los gigantes. La tercera oportunidad, 5 de 8 los vaqueros en la conversión.
1: Y les urge, tercera y 12. ¿Cómo? Tercera y 12, wow. Formación escopeta. Doble a la vía 3. Del lado izquierdo, Jake Ferguson, uno de ellos. Uno del lado derecho, George Pickens. Atrás, Prescott. Busca, tiene tiempo, flota el pase. Tiene un hombre completo. Dentro de la yarda 5. Ahí está CeeDee Lamb. Se levanta con el dedo índice de la mano derecha. Menea la sopa, el café, vaya usted a saber. Pero buen pase ahí por parte de Dak Prescott.
0: Y justo ahí en la marca del primero y 10 se aseguró CeeDee Lamb que su ruta lo llevara al primero y 10. Y ahora tocando la puerta a los vaqueros.
1: Desde la 2. Formación escopeta. Hunter Lepke, el engaño, el pase, ¡ah, caray! Incompleto, va de izquierda y hay pañuelo de castigo. Hay contacto. En esta ocasión, de nueva cuenta, Drew Phillips ha sido cliente tanto de CeeDee Lamb.
2: Under 22, defense. That foul occurred in the end zone. The ball will be placed at the 1 yard line. Automatic touchdown.
0: Primero y 10 automático, Víctor. No pierden muchas yardas los gigantes, pero sí le dan otra oportunidad a los vaqueros. Ahora, ojo, esto es lo que podría lastimar a los gigantes. Esto es lo que podría lastimarlos, Víctor. Estas penalizaciones. Los vaqueros en la primera mitad tuvieron 7 penalizaciones. Fue lo que los lastimó mucho.
1: El balón, Dak Prescott. El pase, sector derecho completo. Y bueno, Jake Ferguson es detenido

0: en la línea de golpeo, en la yarda 2. Y bueno, ahí se hacen de empujones y demás. Yo esperaba más de Jake Ferguson, pero pues como que simplemente no ha entrado a la estrategia. Excelente tacleo ahí por parte del equipo de Tiago Tremaine Edmonds.
1: Buen tacleo de gente grande, Víctor. Poder contener a un hombre de ese tamaño que viene encarrerado. Muy buena jugada previniendo la anotación.
0: Segunda y gol, segunda y uno. Hay que meter el balón a las diagonales, vaqueros. 21 a 7 el marcador. Dak Prescott sobre el balón. Manda hombre en movimiento, la entrega. Javonte Williams cayendo hacia adelante. Y sí, ahí está. Anotación por parte del equipo de los vaqueros. Un tanto anticlimático, pero entrando Javonte Williams, dele 6 al equipo de la estrella solitaria.
1: Formación de triple a la cerrada en esa ocasión para cerciorarse de que abrieran el hueco para Javonte. Por lo pronto se acercan los vaqueros, 21 a 13 el marcador aquí en el MetLife Stadium. Ya está listo Brandon Aubrey para intentar la patada del punto extra. El intercambio con Brian Anger es bueno, patada al aire y sin problemas para el marciano. 21 a 14 se acercan los Cowboys.
0: 37 segundos restando en este tercer cuarto. Y bueno, ahora a jugar a la defensiva, a buscar la fórmula de presionar a Dak Prescott. Perdón usted, a Jackson Dart. Mari Basanti de la pausa, regresamos.
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2: 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Luis Fernando Pérez, numeritos cortesía de los Texas Ford Dealers.
3: Fueron 12 jugadas de los vaqueros de Dallas, reaccionaron 75 yardas, 6:22 le quitan el reloj de juego. Termina con una corrida de una yarda de Javonte Williams para poner el marcador 21-14 aún a favor de los Gigantes.
2: Ahora le vais a presionar a Jackson Dart, a obligar el error.
3: Ahora aquí viene la clave, Víctor, decía, ¿de qué sirve que la ofensiva reaccionara, que reaccionó, si ahora mismo esta defensiva de Christian Parker sale a tratar de resolver el problema?
2: 37 segundos restando en este tercer cuarto. El balón colocado en la T, en la yarda 35, el pie derecho, como si nada, hasta la yarda, hasta las diagonales. Y bueno, el balón saldrá a la yarda 35.
3: Correcto.
2: Ándale, le atiné.
3: Correcto. Qué bárbaro. Aquí los vaqueros están viendo los golpes, Víctor, y no se agachan. O sea, ¿cómo? Brandon Aubrey, o sea, ¿cómo haces eso?
2: Ah, claro,
3: 35 yardas.
2: Sí. Estoy completamente de acuerdo. Un error garrafal ahí dentro de la estrategia. Bueno, pide la pausa Manny Bazán. Regresamos 21-14 y vienen los Gigantes al ofensivo.
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2: Bueno, el balón colocado en la 35 luego del error de Marciano. Sobre el balón, Jackson Dart. El engaño, Dart, de nueva cuenta. Sale de la bolsa, tiene tiempo y bueno, puede correr hacia la banda derecha, banda izquierda derecha. Un jugador lesionado por parte del equipo de los vaqueros de Dallas, se queda tendido. Bueno, un avance de unas 2-3 yardas quizá.
3: No alcanzo a ver, Víctor, de quién se trata. El tacleo fue por parte de Jason Barham. Dice Iván Zúñiga que tal vez es Malik Hooker, número 24.
2: Pues fíjate, no lo veo entre los demás,
3: El estadio, pues, ahora completamente callado. Ya vemos al doctor Cooper con el Stetson de Un millón de X.

0: si no logró confirmar si es Malik Hooker.
1: Bueno, esperemos que no sea nada de consecuencia. El equipo de los Vaqueros, claro, tuvo una pretemporada sin lesiones hasta lo sucedido a Davis. Y bueno, Malik Davis. Vamos a la pausa, regresamos, no se oye.
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0: 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Comienza el último cuarto, segunda y ocho, Gigantes de derecha a izquierda, ahora cambio de lado. Balón colocado en su propia yarda, 37. Formación escopeta, Jackson Dart, no lo han despeinado. Entrega el balón, no, es el engaño, y Jackson Dart aprovechando, y ahora sí, meten mano sobre él. Era una segunda y ocho. Tal parece que se acerca a un primero y diez.
1: Y buenas noticias de Malik Hooker, Víctor. Lo veo en la banca con el casco puesto, enseguida del staff de Christian Parker, disponible en caso de que sea necesario.
0: Y bueno, ha entrado Maurice Leafau. Si no me equivoco, no es Maurice Leafau.
1: No, él está.
0: Perdón, sí.
1: Está
0: lesionado. No, está lesionado, perdón usted, qué bárbaro. ¿En qué planeta andamos?
1: Es Jason Moore.
0: Gracias. Bueno, viene la jugada personal buscando el primero y 10. Y sí, parece que lo consigue. Muevan las cadenas. Balón colocado más allá de la yarda 45 de su propio campo.
1: Y ahora sale Malachi Lawrence. Era básicamente una alineación abultada, Víctor, para tratar de parar ese juego terrestre en yardaje corto.
0: Ahora el equipo de los Cowboys está obligado a la defensiva aquí a detener a este equipo de los Gigantes. Un 28 a 14 complica las cosas. 21 a 14 ahora el marcador. 13-40 restando. Formación escopeta, un solo corredor, Scarable. Reapareciendo en las filas, atrás el engaño. Busca, ah caray, se quita la marca. Y bueno, cae hacia adelante Jackson Dart. ¡Qué bárbaro! Ha sido todo un misterio para esta defensiva de los vaqueros.
1: 7 acarreos, 58 yardas. Es el líder corredor de este partido. Víctor Scarabu tiene 11 acarreos, Tracy 2 y Singletary 5.
0: Han permitido demasiadas libertades al producto de Mississippi.
1: Jugando un gran partido, Víctor, perdón.
0: Sí, claro.
1: Gran partido.
0: Sobre el balón, Jackson Dart, formación y escalonada. Scarabu le pone el punto a la I. Hombre en movimiento, el ala cerrada. La entrega, Scarabu. Hay hueco, sí, pide el contacto. ¡Wow! Llega la yarda 38 de campo de los vaqueros.
1: No hay respuesta, Víctor. Entra a la línea de golpeo, da una pirueta espectacular para poder seguir adelante. Y después se lleva de corbata sin ningún problema a PJ Locke. Eso para cruzar ya a territorio de los Dallas Cowboys.
0: Cam Scarabu, el de la estatal de Arizona, en su último tazón ante los Cuernos Largos de Texas, fue toda una sensación. Llegó seleccionado en la cuarta ronda con los Gigantes. Formación escopeta, la abierta al lado derecho, atrás, busca Jackson Dart todo el día, flota el pase largo, banda derecha, incompleto. Demasiado largo. Qué bárbaro. Buscaba en toda la banda derecha a Malachi Fields, pero incompleto, cae el balón.
1: Hablando de, aquí la gente se mete, quieren una interferencia. Hablando de los Cuernos Largos, Víctor, pues ayer esquivaron la bala contra Ohio State.
0: Wow.
1: Terminan ganando de la mano de el sobrino de una de las leyendas de este equipo, Eli Manning, su sobrino. Archie.
0: Solo el balón. Formación y de poder. Richard enfrente de Scarabu. Viene el acarreo, resbalado, sector izquierdo, corta hacia adentro. Sigue Scarabu. ¡Ah, balón suelto! ¡Balón suelto! Se le sale el balón a Scarabu. Y bueno, si cae sobre el balón y recupera, es un primero y diez, ¿eh? De pronto voló el ovoide. Y va a salir Scarabu ahora.
1: Él mismo resolvió el problema después de un gran esfuerzo, Víctor, por parte de Scarabu. Mal tacleo por parte de los vaqueros. Logra recuperar su balón y no se ha levantado del terreno de juego. Si no me equivoco, es PJ Locke.

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11: 21 a 14. Y bueno, hubo lesión, Luis, ¿qué no tienes?
12: Sí, malas noticias para DeMarvin Overshawn. Sale tomándose de la rodilla derecha, Víctor, y en estos momentos lo están revisando en la casa de campaña azul. Recordemos, dos lesiones catastróficas, una en cada rodilla, completamente destrozadas en los últimos dos años. Y pues, esperemos no sea nada grave, Víctor, para este muchacho, que simplemente no ha podido mantenerse saludable para jugar en el máximo nivel.
13: Bueno, veremos a Shamar James, que está next man up. Sobre el balón, Jackson Dart cambiando la jugada, la gente calla en el MetLife, el engaño, el pase completo, y ahora sí, por fin, un tacleo para pérdida de yardas. La gente se emociona un poco por la brusquedad de mandar a la lona al gigante, pero no hay nada.
12: Jason Barham es el que se lleva el tacleo en esa ocasión. Posiblemente una rudeza innecesaria es lo que buscaba la gente, ¿no? Pero el corredor seguía tratando de seguir adelante y por eso tuvo que defender de esa forma.
13: Devin Singletary. Balón colocado en la yarda 35 de los vaqueros. 21 a 14 el marcador, Luis.
12: Ya sale de la casita de campaña Overshawn sin casco, Víctor, y no va nada contento.
13: Formación escopeta, doble a la vez al lado derecho, uno al lado izquierdo. Un solo corredor, atrás, Jackson Dart. Nuevamente pase completo, sector izquierdo, con tiempo. Cerca de la yarda 25, Malik Nabers. Y bueno, lo revolotearon ahí para tenderlo en el terreno de juego.
12: Pues por fin, en jugada de pase, Víctor, reacciona bien esta defensiva de los vaqueros. Permiten solamente dos yardas en esa jugada.
13: 10 minutos restando. Y los vaqueros quisieran obligar el intento de gol de campo. Adelante, Luis.
12: Tercera y 9. La conversión de los gigantes, 5 de 6. Muy buena.
13: Formación escopeta, triple ala abierta al lado derecho, uno al lado izquierdo. Un solo corredor, es Tracy. Mateo largo, manda Berrios al extremo derecho, atrás. Flota el pase solo por el lado izquierdo. ¡Qué bárbaro! Sacado del campo. Y bueno, Singletary logra el primero y 10. Completamente solo el pase para el área del lado izquierdo. Y tiene que llegar a sacarlo del campo Jalen Thompson.

0: Continúan Víctor, Matt Nagy y John Harbaugh pudiendo aislar a ciertos jugadores y los vaqueros simplemente no pueden reaccionar. Tercera y 9 y consiguen 11 yardas. ¿Cómo te quedó el ojo para ejecución? Y en el momento más importante del partido.
1: Es que lo que estás diciendo es muy cierto. La combinación Nagy y Harbaugh son dos viejos lobos de mar. ¡Qué bárbaro! Tienen preparadísimo a este equipo de los Gigantes. Sobre el balón, Jackson Dart, hay algo de confusión. Y sí, detienen la jugada ahora.
2: Delay of game, offense, 5-yard penalty, remains first down.
0: 5 yardas de castigo, ahí sí hay que ponerle un tachón a Jackson Dart. No se fijó, Víctor. Esa es culpa del mariscal de campo.
2: Please reset the game clock at 9:02, please.
0: 8:55, quiere 9:02 en el reloj el señor Sheffers.
1: Nadie se ha ido de este estadio. Vaya lleno, lleno escandaloso, la gente frotándose las manos. La llegada de los odiados vaqueros. Formación escopeta. Primera y 15 ahora. Desde la yarda 19. En la zona roja, la zona. Tiros a Maybacker. La entrega, la optativa, sector izquierdo. Ahí está el acarreo, Tracy. Par de yardas por el sector izquierdo, llegando cerca de la yarda 15.
0: Y si esto se mantiene, Víctor, va a ser un lunes difícil.
1: Uf.
0: Lleno de crítica.
1: Uf.
0: Después de todos los movimientos que se llevaron a cabo, todas las inversiones, no ha funcionado la situación. Sí, hay que darle crédito a los Gigantes, sí, o sea, todos salen a jugar al fútbol americano. Pero vaya, vamos a decirlo como es, Víctor. Es un mejor equipo el de los vaqueros de Dallas con más talento.
1: En el papel.
0: Que los Gigantes. Ya va Malik Hooker al vestidor, número 24.
1: Devin Singletary es el corredor. Rápidamente el pase, flota, sector izquierdo. Buen bloqueo. Llega más allá de la yarda 10. Y de nueva cuenta, flotadito el envío para Singletary del lado izquierdo. Y nadie en el radio inmediato del número 26.
0: Y lo único que tienen que hacer, que están haciendo los Gigantes, Víctor, están jugando en el backfield. Esperan al espacio abierto. El pase corto por parte de Dart y simplemente ejecutar en campo corto.
1: Se esperaba más de Christian Parker y su defensiva. Todo el tiempo había la discusión del gran genio, la energía, la magia. Bueno, la magia la ha tenido, la vara mágica la ha tenido Jackson Dart. Atrás Dart, el pase de nueva cuenta, la misma jugada. Y entra a las diagonales. Devin Singletary. La esquina izquierda, la mismísima jugada. Pase en pantalla al lado izquierdo. Anotación de los Gigantes.
0: Y con puro campo verde enfrente, Víctor, una vez recibiendo el balón. Así como decíamos lo de Eberflus el año pasado, Víctor, la confusión, la falta de comunicación. Estamos viendo lo mismo ahora con Christian Parker. No es fácil, Víctor, llegar a la NFL y arreglar a una defensiva número 32. Por lo pronto el marcador 27-14. Svada para el punto extra es bueno. 28-14 arriba los Gigantes. Solamente 7 minutos y medio restando.
1: ¡Qué bárbaro! ¡Qué bárbaro y qué bárbaro! ¡Vamos a la pausa! ¡Regresamos! Esto es y sigue siendo.
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5: Bueno, amigos, de regreso con ustedes, 28-14, se pone tétrica la cosa por parte de los vaqueros. Y nosotros hacemos una pausa de 10 segundos para indicar nuestras estaciones locales. 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
7: 13 jugadas, Víctor, 65 yardas, 8 minutos le quitan al reloj de juego. Todo termina con un pase de 9 yardas de Jackson Dart para Devon Singletary y la anotación, 28-14, arriba los Gigantes.
5: Viene la patada de espada a la yarda 1. Vendrá el regreso, Cavante Turpin, banda izquierda, sale del campo. Por ahí de la yarda 27, me parece.
7: Y queda en la historia de los libros, Víctor, un pase de 9 yardas. Pero no lo vamos a ignorar. Fue un pase atrasado, el jugador solo, y él se la lleva 9 yardas corriendo porque no había nadie custodiando la esquina de los vaqueros.
5: Bueno, se anticipaba una mejor defensiva por parte de los vaqueros, Christian Parker y demás, y la verdad, no lo han hecho.
7: Lo único que tienes que hacer es ver esas dos jugadas consecutivas donde fue la misma jugada, mismo resultado, falta de cobertura en el mismo lado.
5: Ah, qué caray. Formación escopeta. Dos de la abierta del lado derecho, uno de, dos del lado izquierdo. Ah, Prescott. Prescott cruza el pase completo. Ah, balón suelto y completo el pase. CeeDee Lamb recibió el contacto desmedido por parte de Deontay Banks. Y bueno, Deontay Banks le ha ganado la carrera a CeeDee Lamb en este encuentro.
7: Y por ello regreso a mi comentario comenzando la segunda mitad. ¿De qué sirve que reaccione la ofensiva en realidad? Hay 28 puntos en la pizarra ahora mismo.
5: Ron Luis, formación escopeta. Triple ala abierta del lado derecho. Jake Ferguson ha estado completamente desaparecido. Uno del lado izquierdo, CeeDee Lamb, formación escopeta atrás, el pase completo, es pase pantalla. Javonte Williams recibe el contacto en la banda derecha, se va a quedar a unas 3 yardas del primero y 10, 7 minutos restando. Bueno, hay un gigante en el terreno de juego, no sabemos exactamente quién es, pero si llegan las asistencias, está ahí precisamente al filo de la banca del equipo de los vaqueros.
7: Cerca de los Dallas Cowboys. La defensiva, Víctor, de la ofensiva, perdón, de los Gigantes el año pasado fue la número 17.
5: Wow.
7: Promediaron menos de 18 puntos y aquí tienen 28. Parece que es Greg Newsom the second, según lo que nos dice nuestro productor cumpleañero Manuel Bazán. Que por cierto, ayer nos tocó, me atrevo a decir, a comernos un plato de comida italiana, Víctor. Yo pienso que de lo mejor que hemos probado en toda la vida.
5: ¿Se puede decir el nombre?
7: Enzo's Trattoria en Short Hills, New Jersey.
5: Sí, pero si quieres vino tienes que traer tu propio.
7: Increíble.
5: Sí. Bueno, vamos a la pausa y regresamos. 28-14, 7-0-6 restando, no se vaya. 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
8: Formación escopeta, tercera y cinco, importante jugada. Prescott cruza el pase completo con CeeDee Lamb, banda derecha. Va a tener el primero y 10. Primero muevan las cadenas. Tiene que carburar el equipo de los Cowboys, Luis. El cronómetro dice 6:50 en el reloj.
9: Y ahí sale lastimado Deontay Banks, el número 2. Víctor, tal vez podrían aprovechar los vaqueros, ya que están sin su esquinero titular.
8: Tras Prescott, busca centro del campo completo, pero muy bajo el envío. Tiene que tirarse a la Calimán Guzmán ahí, Jamonte Williams. Un avance mínimo.
9: Sí, aquí tienen que ser jugadas en serie, Víctor, el resto del partido, si quieren recuperarse los vaqueros.
8: Segunda y seis, ahora fueron cuatro. Formación escopeta. Estoy de acuerdo contigo, tiene que ser ya. Formación escopeta atrás. Busca Prescott. Cruza el pase, ahora sí. Jonathan Mingo se estrena. Más allá de la 50, por ahí de la yarda 48, banda derecha, primero y 10, muevan las cadenas.
9: Y ahí tienen los pases rápidos. Es lo que va a funcionar, Víctor. Ahorita ya no puedes andar aventurándote. Es lo que te funciona en estos momentos, ya hay que hacerlo.
8: Primero y 10, desde la 49. El campo de los Gigantes. Balón colocado sobre el logotipo central de estos Gigantes, New York Football Giants. Formación escopeta. Atrás, Prescott. Flota el pase, banda izquierda. ¡Ah, caray! Hay contacto, pero no hay pañuelo. Ahí estaba, hombre a hombre, Colton Hood, esquinero reserva sobre George Pickens, que ha sido neutralizado completamente.
9: Y fue lo que reconoció Dak Prescott, una cobertura singular, Víctor. Y de hecho, ahí el que pedía la interferencia también era el esquinero, Colton, en contra de Pickens. Pero parece que el oficial los dejó jugar, Víctor, que trataran de desmarcarse y no sacan el pañuelo.
8: 5:47, pase incompleto, se detiene el reloj. Apresurado el equipo de los Cowboys. Yarda 49, segunda y las mismas 10. Banda izquierda derecha, Hunter Lepke custodiando a Dak Prescott. Viene la carga, cuidado Prescott. Flota el balón, banda derecha y casi interceptado. ¡Qué bárbaro! Estaba completamente perdido en el espacio a la Will Robinson. CeeDee Lamb, el más cercano a ese balón, era Paulson a Debo, con los cambios de los esquineros.
9: Pero insisto, Víctor, no hay con qué hacer ese pase en estos momentos. Dak Prescott tenía el defensivo encima ya conforme saca el pase. Pierden mucho tiempo, tienen que ser pases más cortos.
8: Bueno, la gente está de pie, animados, y por qué no, los Gigantes se merecen este público enrarecido. Formación escopeta. Prescott, tercer y 10, cruza el pase completo a Ryan Flournoy.

0: quita la marca, sigue todavía estirado y se hay pañuelo de castigo. No hubo razón para tirarlo de esa manera luego de que había pisado fuera y había sonado el silbato.
1: 15 yardas. Y ahí es donde Harbaugh debe estar furioso en estos momentos, Víctor. Estás dominando a los vaqueros de Dallas y después sales con esta payasada, ¿no?
2: Unnecessary roughness, number 8, defense. A 15-yard penalty will be added to the end of the play. Automatic, first down.
1: Javon Holland, el safety, le va a dar una gran posición de campo a los vaqueros. Se va a la yarda 17 y aquí con gran oportunidad los Cowboys.
0: Denard Wilson, el coordinador defensivo de los Gigantes, también ha de tener canas verdes ahorita. El balón colocado en la 17, la zona roja, la zona tiro Sammy Ibaka. En movimiento Javonte Williams, atrás Prescott, Williams, solo, lado izquierdo, entra a las diagonales. No celebra, porque sabe que todavía hay tarea. Lado izquierdo, hay pañuelo de castigo, otro más. Quizás se hicieron de palabras, no hubo mucho golpeo ahí. El que están apuntando, Luis, es nada menos que Tyler Newbin, el número 27.
1: Famoso taunting, ¿no? Básicamente arengar ahí o burlarse hasta cierto punto del oponente.
0: No, me gusta arengar.
1: Y fue la misma jugada con la que anotaron los Gigantes, Víctor, sí. Por el lado izquierdo. Sí. El que falló en la cobertura fue Arvell Reese.
2: El resultado del play es un touchdown. After the play was over, unsportsmanlike conduct taunting, number 33 of the scoring team. A 15-yard penalty will be enforced on the try. This is his first penalty of this type with regard to disqualification.
1: Bueno, es en contra de Javonte, Víctor, por burlarse del jugador ahí después de anotar. 15 yardas de castigo que serán cargadas en la patada. Así que para el marciano Brandon Aubrey será un punto extra de 48 yardas. Después de las 15 yardas de castigo. El marcador 28-20 a favor de los Gigantes. El intercambio es bueno. La patada al aire. Va a tener la distancia Brandon Aubrey. No tiene la puntería y lo falla hacia el lado derecho. Lo veo y no lo creo. El marcador permanece 28-20. Vaya hacia el lado derecho y échenle la culpa a Javonte Williams. Burlándose, 15 yardas de castigo. Y eso, como le decía, punto extra de 48 yardas, que no es bueno. El marcador permanece 28-20.
0: Ah, qué error tan craso, la verdad. Y bueno, el marcador lo dice. 5-21 restando en el encuentro y los vaqueros a punto de... ¡Pausa!
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1: Bueno, 9 jugadas, 74 yardas, se tardan 2 minutos los vaqueros. Todo termina con pase de 17 yardas de Prescott para Williams. Fallan el punto extra el marciano Brandon Aubrey hacia la derecha. 28-20 arriba los gigantes.
2: Brandon Berrios con el regreso más allá de la yarda 30. Y bueno, el equipo de los gigantes va a buscar congelar el reloj, mover las cadenas. Vaqueros con 2 tiempos fuera, 5-16 restando.
1: Malik Hooker, Víctor, oficialmente ya ha sido descartado de este partido, el safety número 24.
2: Bueno, al César lo del César, ¿eh? John Harbaugh tiene muy preparado su equipo. La protección a Jackson Dart ha sido envidiable. Formación pistola. Un Scarbo detrás del mariscal de campo en formación escopeta. En el movimiento, la entrega, Scarbo, ahí está. Una yarda quizá. Varios vaqueros llegando sobre el centro del campo. Rashawn Gary también llegando.
1: ¿Cuántas yardas anticipas que tienen los gigantes por tierra el día de hoy, Víctor?
2: Pues caray, yo diría, si es que han llegado a 100, ha sido apenas
1: 147.
2: Ah, bueno, ok, sí. ¿En qué planeta ando?
1: 147 yardas. El problema sigue estando.
2: Sí. Ahí está. No poder llegarle al mariscal de campo. Los dos problemas del año pasado. Formación escopeta, hombre en movimiento, Malik Nabers. Atrás. Dart todo el día, cruza el pase. Y bueno, tenía Nabers abierto por el sector izquierdo. No pudo hacerle llegar el pase de manera franca. Y bueno, pase incompleto, pero la protección y también el cronómetro de Jackson Dart está mucho, muy calibrado.
1: Y ahí se pierden la oportunidad para mí los gigantes, Víctor, de congelar el partido. Consiguen ese primero y 10 y olvídate. Aquí es una tercera y largo. La conversión por parte de los gigantes es buenísima. 7-8 en este partido.
2: Esta jugada es el juego. Formación escopeta. Triple abierta del lado derecho. Isaiah Likely, uno de ellos. Pras busca Jackson Dart, el pase, Likely, completo, precisamente a la yarda 41, y bueno, presentí que el número 9 iba a estar involucrado, lo encuentra Jackson Dart con todo el tiempo necesario.
1: Likely ahora tiene 7 recepciones en el partido, Víctor, está perfecto con Jackson Dart, lo ha buscado en 7 y ha completado con él con 7. 2 pases de anotación y aparte 73 yardas en el partido.
2: Increíble. Pues el momentum, la emoción, la anticipación de la defensiva de Christian Parker, pues se ha quedado un tanto varado. Le entregan a Scarabu. Y bueno, busca el contacto por el sector derecho, una resbalada. Más que nada protegiendo el balón, tratando de comerse el reloj. 3:34 restando, 28-20 a favor de los gigantes.
1: Esta sí te va a explotar la cabeza, Víctor. Hablamos de la preparación de John Harbaugh, cómo Matt Nagy también ha preparado este equipo y cómo los tienen listos para jugar. Eso a pesar de que sus jugadores han tratado de perder el partido, Víctor. 9 penalizaciones para 109 yardas han entregado los gigantes. Y van ganando el partido 28-20.
2: Falta de presión sobre Dart. Formación escopeta ahora. Triple abierta al lado izquierdo. Amenaza la carga. Hay pañuelo de castigo y movimiento en contra de los gigantes. Otro castigo más, es el número 10.
1: Ahora, Víctor, son 104 yardas. Perdón, 114 yardas.
2: Wow.
1: Entregadas más de un campo entero. Y aún así los vaqueros no pueden irse arriba en el marcador.
2: Bueno, recordamos que el Salvation Army, parte del esfuerzo comunitario,

0: Del equipo de los Dallas Cowboys año tras año. Las ollas rojas, recuerde, Salvation Army, le recuerdo a usted, de con alegría. Me entrega Scarbo, ¡ah, qué hueco! Scarbo busca el contacto, llega a la yarda 49, se va a quedar corto de un primero y 10, pero vendrá una tercera y corto.
1: Ahora con esa corrida, Scarbo acercándose a las 70 yardas conforme los gigantes ya llegaron a las 160 en el encuentro.
0: Wow.
1: No hay respuesta, Víctor, durante todo el partido no pudieron. Y los vaqueros sabían, era un comité de cuatro corredores, inactivaron a Najee Harris, no lo necesitaron. Pero entre los tres corredores y Jackson Dart, ese comité es el que los tiene ganando el encuentro.
0: Formación, escopeta, triple ala abierta del lado derecho, uno del lado izquierdo. Atrás. Jackson Dart, el pase, vaya bala. Encimando nada menos la jugada defensiva, pero pase completo. Muevan las cadenas. Vamos a llegar a la pausa de los dos minutos. Me parece tiempo fuera del equipo de los vaqueros.
1: Tiempo fuera y aquí Harbaugh con la oportunidad de comenzar su historia.
0: Wow.
1: Esta era con los gigantes de Nueva York. No sabemos, Víctor, si de igual forma se va a quedar 18 años como lo hizo con Baltimore, pero por lo menos aquí está comenzando con el pie derecho. La fanaticada de los vaqueros de Dallas ya se están levantando, Víctor, se están yendo a sus vehículos anticipando que pues este partido ya está resuelto. Dos jugadores les ganaron el partido a los vaqueros, Jackson Dart y Isaiah Likely.
0: Sí.
1: Se reporta elegible un jugador de los gigantes, Aaron Sinney, uno del liniero ofensivo.
0: Formación y de poder, 2-10 restando. Vendrá la pausa de los dos minutos. Queda un tiempo fuera del equipo de los vaqueros. La entrega, el engaño. Y bueno, ahí está Jackson Dart por el sector derecho. Hay pañuelo de castigo. En el tacleo fue Caleb Downs. Y bueno, será en contra de los vaqueros, me parece.
1: Donovan Asiraku tomando de la máscara ahí a Jackson Dart. Otro error garrafal por parte de los Dallas Cowboys, otras 15 yardas.
0: Caray, viendo la repetición, yo no soy jugador de fútbol americano, ni mucho menos, estoy en la barrera, pero ¿por qué alzas la mano sobre la máscara y sujetas la máscara? Increíble.
1: Los vaqueros ahora con 9 penalizaciones para 90 yardas.
0: Sobre el balón, Jackson Dart, hombre en movimiento. La entrega, Scarbo. Ahí está buscando más que nada proteger el balón. Lado izquierdo. Pausa de los dos minutos. Es la pausa. 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Vamos a la pausa, recta final. Vaqueros con un tiempo fuera. Minuto 58 restante. Pausa, volvemos.
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1: 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Trabajen duro, que al último paga.
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1: Sí, un bonito saludo ahí para la gente de Nava, Coahuila, especialmente para el Benito Martínez, un manager especialmente muy bueno, pero para tomar cerveza. Saludos, bueno.
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0: para toda la raza bonita de Nava, Coahuila, especialmente para los piedreros y ladrilleros de esa bella ciudad, de parte de su camarada, el compadre Lalo. Gracias.
1: Hay un saludito para toda la raza de Villa de las Esperanzas y de San Luis Potosí, en especialmente para el buen amigo Montelongo de allá de San Luis Potosí, y para Benito Martínez de Nava, Coahuila, tierra de melones. Bye.
2: Hola, soy Carmeli. Saludos para el amor de mi vida, Napo. Lo amo mucho. Gracias.
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0: Esa.
1: Aquí le voy a mandar un saludo a Tomás Rosales de Guanajuato, y un saludo para el Mofles de Guanajuato, y un saludo para el Chato Cachetes José de Guanajuato, Chato Cachetes Cachetón de Guanajuato. Le mando un saludo al Muñecón.
2: Quiero mandar un saludo para la gente que trabaja ahí en la estación de La Raza, y una dedicación especial para Dora Alicia González de San Antonio, de parte de Héctor Lira, de acá de Austin. Gracias.
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0: Habla José Reina Salinas. Saludos para toda la raza que trabaja en el Pipeline, aquí en Carne City, Kennedy, Tres Ríos, Tilden, para toda la raza del Valle de Texas. Y arriba, doctor Con Nuevo León.
1: Y un saludito para toda la gente bonita de allá, de por allá de Las Esperanzas, Coahuila, de parte de Eduardo Zapata, el DJ más perro de San Anto. Por favor, si te sientes mucho la molestia, otro saludito para la gente de San Luis Potosí, especialmente para el Eduardo Montelongo, que anda bien recio ahorita. Bye.
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1: Quiero mandar unos saludos para Soy la Cruz Salas Gaitán, que de parte de su primo Juan Manuel Cisneros de Hidalgo, Nuevo León, que la ando buscando ya hace tiempo y no sé su dirección. Quisiera ver si se da cuenta que se anuncie ahí para que me encuentre.
2: Mando un saludo para todo para la UP Coahuila, en especial para Juan Ramírez. Gracias.
3: Quiero mandarle un saludo al pelo de Donald Trump, que conteste el teléfono. Es el Chácharas y Anagua, Nuevo León.
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1: Quisiera mandar un saludo para toda la raza de Nava, Coahuila, especialmente para los piedreros y los ladrilleros de esa bella ciudad, de parte de su camarada, el compadre Lalo. Gracias.
2: ¿Qué pasó, güija? ¿Por qué dejaste el trabajo tirado? Tú y tu cuñado Chuito, éntrenle al Rufi, no le tengan miedo.
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1: Gracias por todo. Sigan escuchando Norteño 720 y 104.1 FM. Saludo para toda la gente de Villa Unión, Coahuila, el ejido Santa Mónica, Guadalupe, ejido La Luz, ejido La Sufrosa, ejido Las Uvas, de parte de Quique Romero de Austin, Texas. Gracias y sigan adelante con su programa como siempre. Bye bye.
2: Un saludo para todos los locutores de la estación de la raza. Al que no le guste esa estación, que se cambie para otra. Pero ustedes son los buenos, ustedes son los que quitan y ponen. Y un saludo para Juanito de Guanajuato.
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1: Un saludo para toda la raza de Nava, Coahuila, especialmente para los piedreros y ladrilleros.
2: Quiero mandar un saludo en especial para toda la raza de Jaumabe, Tamaulipas, que anda por acá en San Antonio, Texas, escuchando la estación de la raza. No hay otra. Gracias.
3: Un saludo para toda la raza de Nueva Rosita, Coahuila.
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2: Hola, ¿qué tal? Los saludo con muchísimo gusto. Nos vamos inmediatamente a la información. Un hombre informó el hallazgo de un cuerpo sin vida en la cuadra 7200 de la Gurbach Parkway. La policía constató que el cuerpo presenta heridas de bala. Fueron encontrados varios casquillos repercutidos en el lugar. Un concejal de nuestra ciudad criticó la forma en que los miembros del ayuntamiento discuten el proyecto Marvel, que incluye el centro de la ciudad y la nueva casa de las espuelas de San Antonio. Esto último parece ser el punto discordante. Otro punto similar es la construcción de un centro para personas mayores en el distrito mencionado. Gina Hinojosa, postulada para la gubernatura de Texas, afirma que cada vez es más difícil la vida en el estado por el encarecimiento de los artículos de primera necesidad y lo caro del combustible, dígase gasolina, en lo que estamos de acuerdo. Gina, por cierto, apuesta por el voto latino para ganar la gubernatura de Texas, actualmente en poder de Greg Abbott, y propone, óigalo usted bien, entregar $1,500 a cada familia texana si gana el puesto en disputa. ¿Qué hubo le con Gina? Se aventó. Bueno, el prometer no empobrece. El cumplir es lo que aniquila. Les saluda Alberto Llanas Martínez en Norteño 104.1 y 720 AM, la Estación de la Raza.
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0: mandar saludos a mis amigas Violeta, Amparo, Laura, Ángela, que siempre estamos escuchando El Norteño, la estación de la raza. 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
1: Quiero saludar a mi estimada amiga Isabela, que es mi consentida y el amor de mi vida. Que le dé muchos saludos y que le dé muchas bendiciones a mi chula. Que la quiero, pues, la amo con toda mi alma. Gracias.
2: Quiero mandar los saludos para Cintia Martínez, los mentales y los y toda la raza de música disponible del barrio La Piedra. Gracias.
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7: Hola, ¿qué tal? Los saludo con muchísimo gusto. Nos vamos inmediatamente a la información relacionada con el tráfico y el clima de San Antonio. En este lunes 14, olvídese, ya tenemos una temperatura de 79 grados y esperamos llegar hasta los 99 con cero posibilidad de lluvia. Nos vamos al tráfico por la West Avenue, intenso. Sucede lo mismo en la Bell Jackson y en la calle Flores, en el centro de la ciudad. Manejamos con precaución, ahora que podemos, después pudiera ser demasiado tarde. Les saluda Alberto Llanas Martínez en Norteño 104.1 y 720 AM, la estación de la raza.
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0: el control de barcos petroleros en el estrecho de Hormuz. Irán responde y en consecuencia el precio de la gasolina promedio a nivel nacional supera los $4 el galón. Donald Trump critica a los grupos que le piden alentizar la inteligencia artificial, dado que todo indica que la generación actual no está preparada para su funcionamiento. Y ahora tenemos algunas notas de México. Por ejemplo, en Veracruz faltan medicinas en el IMSS del Bienestar, no solamente en Veracruz, sino en todo el país. Los normalistas irrumpieron el evento de la presidenta Claudia Sheinbaum en el estado de Hidalgo. Fallan acciones contra el huachicol y este sigue a todo lo que da. El gobierno pretende imponer impuestos a las empresas públicas en México por 44 mil millones de pesos para el 2027. Ahí no se andan con medias tazas, ahí se despachan con la cuchara grande. ¿Y quién paga? El pueblo. El clásico 143 entre el Monterrey y los Tigres de la Universidad Autónoma de Nuevo León terminan 0-0, lo que provocó que la falta de goles, los aficionados de ambas escuadras los abucharon. Bucetich del equipo Tigres, Almeida de la pandilla del Monterrey, guardan silencio y no les queda otra. Las justificaciones salen sobrando. Le saluda Alberto Llanas Martínez en Norteño 104.1 y 720 AM, la estación de la raza.
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1: Quiero darle saludos a mi mejor amigo, que es mi papá, Gilberto López, de parte de Tony López. Gracias.
2: Yo, desde que oí la estación de la raza, mi estación número uno, doy las gracias por sus programas, los locutores en la mañana, González, Juan Martínez, Alfonso Flores, y para cerrar con broche de oro, el piloto. Soy de Almendor, y muchas gracias.
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4: Buenos días, los saludo con mucho gusto. Vámonos de volada con la información relacionada con el tráfico y el clima de San Antonio. En este viernes 11 ya tenemos una temperatura de 80 grados y esperamos llegar a los 99. Será un día bastante caluroso. El tráfico es intenso por la General McMullen. También hay problemas en la 35 con la Division. Y saludamos a los amigos que circulan precisamente por la Fredericksburg. Había en Monterrey, hay en Monterrey una estación de radio que tiene un eslogan que me gusta mucho. Dice: señor locutor, ¿quiere hacerme el favor de decirme qué horas son? Son las 7 de la mañana, 4 minutos, decía el locutor, en tono serio. Les saluda Alberto Llanas Martínez, gracias por la sintonía en esta su emisora favorita, Norteño 104.1, la estación de La Raza.
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2: Hola, ¿qué tal? Los saludo con muchísimo gusto. Nos vamos inmediatamente a la información. La cuadra 8500 de la calle

0: casa, pero sigue siendo mi Matamoros querido. Muchas gracias. Para todos los de Tamaulipas, adiós.
1: Bueno, saludos para toda la raza de aquí de Fredericksburg y todos de México. Ay, por favor, complazcanme con una canción bonita y para todos los locutores de radio. Gracias.
2: Es

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3: Hola, buenos días, saludándolos con muchísimo gusto. Ya estamos en este lunes 14 de septiembre en vísperas de la celebración de la independencia de México, 15 de septiembre. Bueno, en estos momentos, amigos nuestros, ya tenemos una temperatura de 85 grados. Vamos que volamos para cumplir los 99 pronosticados. Cero posibilidad de lluvia para el día de hoy. El tráfico, olvídese del asunto por la St. Mary's. Tenemos tráfico intenso, sucede lo mismo en la Gurbach y en la Brook. Así que le recomiendo precaución. Le saluda Alberto Llanas Martínez en Norteño 104.1 y 720 AM. 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
1: Hola, ¿qué tal? Los saludo con muchísimo gusto. Nos vamos inmediatamente a la información. Un hombre informó el hallazgo de un cuerpo sin vida en la cuadra 7200 de la Gullback Parkway. La policía constató que el cuerpo presenta heridas de bala. Fueron encontrados varios casquillos repercutidos en el lugar. Un concejal de nuestra ciudad criticó la forma en que los miembros del ayuntamiento discuten el proyecto Marvel, que incluye el centro de la ciudad y la nueva casa de las espuelas de San Antonio. Esto último parece ser el punto discordante. Otro punto similar es la construcción de un centro para personas mayores en el distrito mencionado. Gina Hinojosa, postulada para la gubernatura de Texas, afirma que cada vez es más difícil la vida en el estado por el encarecimiento de los artículos de primera necesidad y lo caro del combustible, dígase gasolina, en lo que estamos de acuerdo. Gina, por cierto, apuesta por el voto latino para ganar la gubernatura de Texas, actualmente en poder de Greg Abbott, y propone, óigalo usted bien, entregar $1,500 a cada familia texana si gana el puesto en disputa. ¿Qué hubo le con Gina? Se aventó. Bueno, el prometer no empobrece. El cumplir es lo que aniquila. Les saluda Alberto Llanas Martínez en Norteño 104.1 y 720 AM, la estación de la raza.

0: Tarrasa.
1: Buenas tardes, nomás quería otra vez felicidades a mis González, que abre la que comienza en la mañana a las 6 y que sigan, no son muchos DJs, pero excelente, Juanito, Flores y el último que está de 7 a 9 me parece. So, otra vez, muy buenos locutores, no se diga, 3 o 4 que trabajan ahí y que sigan adelante, no para atrás, adelante. Este es el señor Juárez, acá de la West Avenue. Muchas gracias.
2: Felicidades a Pili, a todos los locutores, programadores. Buen programa, buena música. Sigan adelante, mis chavos. Saluditos a toda la gente del sur del Estado de México. Bye.
0: Estos

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1: Hola, ¿qué tal? Los saludo con muchísimo gusto. Nos vamos inmediatamente a la información. Estados Unidos afirma el control de barcos petroleros en el Estrecho de Hormuz. Irán responde y, en consecuencia, el precio de la gasolina promedio a nivel nacional supera los $4 el galón. Donald Trump critica a los grupos que le piden alentizar la inteligencia artificial, dado que todo indica que la generación actual no está preparada para su funcionamiento. Y ahora tenemos algunas notas de México. Por ejemplo, en Veracruz faltan medicinas en el IMSS del Bienestar, no solamente en Veracruz, sino en todo el país. Los normalistas irrumpieron el evento de la presidenta Claudia Sheinbaum en el estado de Hidalgo. Fallan acciones contra el huachicol y este sigue a todo lo que da. El gobierno pretende imponer impuestos a las empresas públicas en México por 44 mil millones de pesos para el 2027. Ahí no se andan con medias tazas, ahí se despachan con la cuchara grande. ¿Y quién paga? El pueblo. El clásico 143 entre el Monterrey y los Tigres de la Universidad Autónoma de Nuevo León terminan 0-0, lo que provocó que la falta de goles, los aficionados de ambas escuadras los abucharon. Bucetich del equipo Tigres, Almeida de la pandilla del Monterrey, guardan silencio y no les queda otra. Las justificaciones salen sobrando. Les saluda Alberto Llanas Martínez en Norteño 104.1.

hoy, ever, forever, whatever. Aquí estamos una mañana más en lunes. Saluditos a la raza que ayer pasó a saludarnos al control remoto del Poco Loco. Saluditos a ustedes. Gracias, raza, por haber participado, por darnos su punto de vista de la estación. Lo valoramos mucho. Bueno, la historia es que ya es lunes y tenemos buena música. Esta es la estación de la raza.

Dicen los humildes a mis amigos del norte. ¡Ay, no más! ¡Ey, ey! Y decían, ellos son temerarios. Decían los temerarios, ¿verdad? Esa es una joya de las buenas, ¿a poco no? ¡Buenos días! Esta es la estación de la raza.

0: ¡Vamos!
1: Saludos para toda la racita de Sabinas, Coahuila, de parte de Papachas, Emanuel, puro San Luis y Guanajuato también, que andan aquí acompañándonos. Es el mero Rigoberto y el gallo negro de Guanajuato. Saluditos, raza, parte Papachas, pórtense bien. Vos, Sabinas, Coahuila.
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temperatura en este momento, 85 grados. Hoy tendremos una máxima de 96 y mínima de 7-8 según el pronóstico. Dicen que hoy no llegaremos a más de 100. Bueno, esta es San Antonio, ¿eh? Esta es la estación de la raza.

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1: Hola, ¿qué tal? Los saludo con muchísimo gusto. Nos vamos inmediatamente a la información. La cuadra 8500 de la calle Presa fue escenario de un tiroteo que resultó fatídico, ya que una mujer no identificada perdió la vida. La policía tiene bajo arresto a un hombre supuestamente relacionado al caso. En New Braunfels, la policía atendió un choque frontal donde un hombre perdió la vida y un menor de 3 años resultó herido. El hecho ocurrió en la cuadra 2500 del FM 725. El incidente está sujeto a investigación. Los vehículos, una camioneta y un sedán, fueron recogidos. El servicio meteorológico informó que no se esperan temperaturas frescas en el transcurso de la semana, señalando que el termómetro marcará de lunes a viernes máximas de 96 a 100 grados, así que no habrá tiempo fresco. Seguimos bajo el calor. El Departamento del Transporte de Texas tiene planeado iniciar esta semana la construcción de un proyecto de seguridad con una inversión de 156 millones de dólares, buscando la fluidez del tráfico en el 410 con la Avenida San Pedro, desde la West Avenue hasta la Broadway. Tome nota. Les saluda Alberto Llanas Martínez en Norteño 104.1 y 720 AM,

hora más. Algo del señor Pepe Aguilar, que dicen que hay desavenencias con la familia Fernández, pero yo no lo creo. Grabó esta canción, que sepan todos. Bueno, Pepe Aguilar, La Estación de la Raza.

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Benito Olivares, a través de la Estación de la Raza. Hoy estamos a 14 de septiembre, lunes 14 de septiembre, santos de Santa Claudio Claudia Salustia. Hoy es día de su santo, así que felicidades, les tocó el lunes. Digo, mínimo vamos a comer, diría yo, ¿no? Mínimo. Eso, se celebra, la Estación de la Raza.

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la siguiente hora va a llegar más música, pero no cualquier música. Mire, para empezar, la primer media hora llegan las 12 pegaditas de Vicente Fernández. ¿Se queda conmigo, oiga? Digo, si ya está desde bien temprano, pues quédese, oiga, ¿ok? Esta es la estación de la raza.

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1: Hola, ¿qué tal? Los saludo con muchísimo gusto. Nos vamos inmediatamente a la información. El

0: La promesa del presidente Donald Trump de otorgar $5,000 a los adultos de esta nación es tomada como una burla, pues consideran que se le pone precio al voto en un país que presume de democracia. A eso hemos llegado. El presidente Donald Trump dice que la guerra contra Irán terminará en cuanto pasen las elecciones intermedias y de paso culpa a Ucrania del alza en el precio de la gasolina por atacar los buques soviéticos y le pide que no lo haga. Señor, por el amor de Dios, un solo día con actitudes congruentes sería suficiente para el país. Le saluda Alberto Llanos Martínez en Norteño 104.1 y 720 AM, la estación de la raza.
1: Son las 2.

0: gracias.
1: Un aplauso bien bonito para mis muchachos de Mariachi Chapala de León, Guanajuato. ¡Qué catrín!

Perdón. Más vale pedir perdón, ¿verdad? Y que no nos gane el orgullo. Y estoy de acuerdo, México lindo y querido, hoy no más. La estación de la raza.

0: ¿Qué tal te vas sin mí? Yo la estaba cantando aquí en cabina. Es más, vinieron a callarme una secre acá. Perdón, pues me la sé. Ay, usted disculpe. No, no canté con el micrófono abierto, ¿cómo crees? No, no, aquí en cabina. Eso. Esta es la estación de la raza.
1: A ver.

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¿Será cierto que es mejor una despedida a seguir sufriendo? Yo creo que sí, ¿verdad? Primero se habla, se trata de arreglar, se trata de hablar, y cuando no se quiere, pues no te quieren, compadre, comadre, por favor, digo. Ay, bueno, esta es la estación de la raza.

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0: 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Aquí estamos y así nos saludamos.
1: Y como no, un saludo para toda la raza de los cinco manantiales, especialmente para de Unión Coahuila, de parte de Fito Lavarusca.
0: Saludos de la raza para la raza. 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
1: Hola, ¿qué tal? Los saludo con muchísimo gusto. Nos vamos inmediatamente a la información. El presidente

Lo que provoca que el galón de gasolina en el país se coloque por encima de los $4. Actualmente se marca 4.32. En algunos estados como California, el precio del galón de gasolina está por encima de los $6, mientras que el presidente ofrece regalar dinero que no tiene, poniéndole precio al voto de las próximas elecciones llamadas intermedias. Los estados de la Unión Americana deberán asumir el pago del aumento en los costos del programa de estampillas Spam, lo que pudiera provocar una reducción en los beneficios de las personas que lo reciben. Todo el panorama es negro, no podemos negarlo. Les saluda Alberto Llanas Martínez en Norteño 104.1 y 720 AM, la estación de la raza.

Hoy es lunes 14 de septiembre, oiga, yo no me la sabía. Y fíjese que hoy es día de la charrería. ¿Cómo podríamos llamarle? ¿Costumbre? ¿O podríamos llamarle disciplina? Mexicana, muy mexicana, arte de la charrería. Hoy 14 de septiembre. ¡Ea! Esta es la estación de la raza.

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corazón. ¿Cuánto éxito tiene Invasores de Nuevo León, verdad? ¿Cuánto éxito? La temperatura en ese momento, 94 grados. Según el pronóstico, llegaremos a 96. Amigos que están en la chamba trabajando, buen provechito, se está comiendo. Esta es la estación de la raza.

Fíjate que esa es incógnita. A veces nos enfrentamos con situaciones en la vida, sobre todo en el amor, y que eso trae a una pregunta. A ver, muy fácil estarme aconsejando y ante esta situación, si es una situación difícil, por eso pregunte al Fidel Rueda, ¿y tú qué harías? A ver, ¿a verdad? ¿Y tú qué harías? Esta es la estación de la raza.

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1: Hola, ¿qué tal? Los saludo con muchísimo gusto. Nos vamos inmediatamente a la información. Por enésima ocasión, un

Buenas tardes, soy Ever Forever Whatever. Otra hora más, me complace estar aquí. De veras, nada más gratificante la estación de la raza. Me gusta.

Gracias, gracias, gracias por tanto amor pesado. Nos cantaban 14 de septiembre, Santos de Salustia, Alberto, Claudio, Claudia, Santa. Hoy es día de su santo, así que felicidades. Que la pasen bien, Paike, que es bien padre. Que la pasen muy bien la estación de la raza.

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Las rosas rojas, Topaz. Aquí recordamos de Topaz también en la Estación de la Raza. Déjeme le cuento que la temperatura 95 grados, ya a punto de llegar a los 96 que marca como máxima, según el pronóstico del tiempo. 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

bonita canción canta Ramón Ayala Bravo del Norte, la voz de Eliseo Robles, Lo Lindo de Ti, para todos aquellos que se extrañan mucho. Saludos para Marco, para Lupita, para Chuy y para Patty, visitando San Antonio. En México esta semana celebramos independencia. Es un largo y feriado fin de semana. Mucha raza aprovecha para venir a San Antonio. Le mandamos un saludo. Esto es de parte del Güero, allá por Marbach, escuchando la estación de la radio.

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1: Un saludo Norteño 720, un saludo para Allende, Coahuila, aquí de Meño, el Meño, el Mudanzas, hombre. Aquí hacemos trabajos de mudanzas todo alrededor de San Antonio, hombre. Un saludo Allende, bye.
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12: Los especiales de locura de esta semana ya llegaron a Poco Loco.

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demasiado romántica, la cantaba el Pega Pega Pegaso. 95 grados temperatura, tarde muy soleada, se sienten como 102. ¡Ah, hijo! Ninguna posibilidad de lluvia. ¡Ay, nomás! ¡Van de recado por una mujer casada! ¡Bien chula!

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Allá por el Southwest Side, saludos a la familia González, la gente de Celaya, Guanajuato, los amigos trabajando en la instalación de pisos, a los que instalan alfombras, que

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1: Hola, ¿qué tal? Los saludo con muchísimo gusto. Nos vamos inmediatamente a la información. El presidente Donald Trump minimiza los

Presidente Donald Trump minimiza los riesgos de la aplicación de la inteligencia artificial. El expresidente Barack Obama dice que es importante que se regularice. Me parece más congruente esta última petición. El precio del barril de petróleo crudo vuelve a elevarse por encima de los $100 por barril, lo que provoca que el galón de gasolina en el país se coloque por encima de los $4. Actualmente se marca 4.32. En algunos estados, como California, el precio del galón de gasolina está por encima de los $6, mientras que el presidente ofrece regalar dinero que no tiene, poniéndole precio al voto de las próximas elecciones llamadas intermedias. Los estados de la Unión Americana deberán asumir el pago del aumento en los costos del programa de estampillas Spam, lo que pudiera provocar una reducción en los beneficios de las personas que lo reciben. Todo el panorama es negro, no podemos negarlo. Les saluda Alberto Llanas Martínez en Norteño 104.1 y 720 AM, la estación de la raza.

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la cantaba la Tracalosa de Monterrey, el San Lunes. Y ahora, Liberación, ¿cómo estás tú? 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
1: Es mi buena suerte.
0: Somos muy rancheros.
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0: Somos muy grandes.

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1: Hola, ¿qué tal? Los saludo con muchísimo gusto. Nos vamos inmediatamente a la información. Por enésima ocasión, un juez

0: La detención de personas con el uso de gas pimienta, guantes eléctricos y otros artículos más prohibidos por la ley. La policía de nuestra ciudad trata de localizar a un hombre que posiblemente fue herido por su novia durante un tiroteo que se registró esta mañana en la cuadra 3800 West Avenue, muy cerca de Dresden Drive. El jefe de los alguaciles del condado de Béjar, Javier Salazar, informó sobre el hallazgo de dos personas muertas en un domicilio. Se registró en la cuadra 14000 de Confluencia Creek. Se presume homicidio-suicidio. Les saluda Alberto Llanas Martínez en Norteño 104.1 y 720 AM, la estación de la raza.
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Sinaloa cantando el corrido de Alfredo Beltrán Leyva. Y ahora, Luis y Julián, amargura en la sangre. A todos los amigos allá por Stone Oak, las muchachas de Ojuelos, Jalisco, en San Antonio, y la raza trabajando la pintura, la remodelación,

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el karma, la cantaba Ariel Camacho en una tarde de lunes en San Antonio. ¡Hace calor! 96 grados temperatura, se sienten como 102. Posibilidad de lluvia, ninguna. Lo único que se pronostica a esta hora son unas chelas bien frías. 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

Austin 100 y en Pleasanton 101, entre otros. Imagínese lo que nos espera. El norte de California es flagelado por las inclemencias que representa el mal tiempo, provocando fuertes incendios difíciles de controlar a pesar de la cantidad de bomberos que intervienen y voluntarios que los auxilian. Los incendios siguen consumiendo bosques en el norte de California. La promesa del presidente Donald Trump de otorgar $5,000 a los adultos de esta nación es tomada como una burla, pues consideran que se le pone precio al voto en un país que presume de democracia. A eso hemos llegado. El presidente Donald Trump dice que la guerra contra Irán terminará en cuanto pasen las elecciones intermedias y de paso culpa a Ucrania del alza en el precio de la gasolina por atacar los buques soviéticos y le pide que no lo haga. Señor, por el amor de Dios, un solo día con actitudes congruentes sería suficiente para el país. Le saluda Alberto Llanos Martínez en Norteño 104.1 y 720 AM, la estación de la raza.

Sultanes de Tijuana, Tijuanita la Bella, la tierra de la tía Juana, que te perdone tu madre. Ahora le ponemos candela a ritmo de cumbia Los Tigrillos, tan bonita. A todos los amigos allá por el 281 y la Beaters, ustedes que andan de compras por el North Star Mall o por la calle San Pedro, les saludamos. Muchachas en taquería, fiesta charra por el All Highway

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1: Quiero mandar un saludo para todos los poneadores de allá de Zarzamora Ranch, de parte del Búfalo Veloz de Meritito San José de Aura. Y aquí andamos en la EVA, mis hermanos. Saludos, y allá los miro por allá en Zarzamora Ranch el domingo, si Dios quiere, a todos los poneadores de Zarzamora Ranch.
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allá por el 410 y el 281. Hay trabajos de construcción, se esperan cierres nocturnos para que estén preparados. Saludos para toda la gente que visita San Antonio escuchando la estación.

grupo que le canta al amor, el grupo Brindis, donde estés y con quien estés. Ahora viene Julio Chávez, se llama A Cada Instante. Saludos con mucho gusto para todos los amigos allá por la cantera, la gente de Eagle Pass visitando San Antonio, de parte de Lupita. 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Buenas

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